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0: lo chido del mundial y estamos en esta ocasión con Braulio Luna. ¡Yeah! ¿Cómo estás, Braulio?
1: Muy bien, muchas gracias.
0: Oye, Braulio, pues de los Pumas para el mundo.
1: Es correcto, salimos de la mejor cantera de los 90 que existía en México.
0: Existía.
1: Existía.
0: Digo, ¿a qué le van los Pumas? Así que...
1: Pues bueno, ¿qué te digo? O sea, hoy en día ha sido complicado que los Pumas saquen tantos jugadores como antes, pero... Pues bueno, nunca hay que perder la fe. Yo siento que van a retomar esa parte.
0: Antes de hablar de la selección, yo ahorita que hablas de eso, yo siempre pienso esto. Siempre dicen, Pumas era la mejor cantera. Atlas fue la mejor cantera. El mismo Barcelona hizo una camada. ¿Qué pasa? ¿Por qué deja de salir? ¿Es de épocas o dejan de hacer algo los entrenadores?
1: De repente los proyectos cambian. Aquí lo que creo yo... Es que antes los Pumas concentraban a la mayor cantidad de jóvenes en México. Entonces, tenían tantos jóvenes que tarde o temprano tenían que salir jugadores de calidad. Hoy en día se van a Pachuca, se van a cualquier equipo del fútbol mexicano. Ya no es necesario llegar a los Pumas.
0: Ah, o sea, que tú crees que Pumas tenía esa cantera porque la mayoría llegaban ahí.
1: Claro.
0: Ok. Pero entonces, ahora, ¿cuál tú crees que es la mejor cantera? ¿Tú jugaste en Pachuca?
1: Sí, hoy por hoy, de las mejores canteras es Xolos, Pachuca, y ya de ahí, incluso América empieza a generar jugadores desde hace 5 o 6 años y bastantes.
0: Fíjate que tu carrera ha sido muy chida, pero yo te empecé a conocer hasta que llegaste a la América, lo cual me da mucho gusto. Ahí fue donde empezamos a ver. Braulio, estaba viendo tu currículum y tienes casi más equipos que el maldito loco Abreu, güey.
1: No, hombre, ¿cómo crees? Yo tengo, ¿cuándo? ¿7, 9?
0: Veracruz, Pumas.
1: Vamos en orden. Pumas, América, Necaxa, Veracruz, San Luis, Pachuca, Tecos, 7.
0: 8, a ver.
1: 7.
0: Aquí tengo una foto. Ah, ya salió una porno. Aquí tengo.
1: Esa no.
0: Pumas, América, no, ese no eres tú, ese era Luis Hernández.
1: Son bueno. 7 equipos en los que estuve y 2 ocasiones en San Luis y en Veracruz.
0: ¿Cuántos campeonatos?
1: Tuvimos 2 de CONCACAF, 2 Copas Oro, son 4 campeonatos.
0: Muy bien, Braulio, vamos a hablar de la selección, sí. Para lo chido del mundial, y la pregunta es, ¿ves a México pasando de grupo?
1: Sí, yo le tengo fe. Desgraciadamente esta selección ha sido muy golpeada por las lesiones. Ojalá que Javier atine con los jugadores que pueda tener en la lista final. Y no nos queda otra más que apoyar.
0: A todos los futbolistas les pregunto, dicen que sí. ¿Por qué cuando ves a la prensa algunos dicen que no?
1: ¿Cómo?
0: A todos los leyendas, futbolistas, les pregunto, ¿creen que México sí va a pasar de grupo? ¿Por qué en la prensa hay algunos que dicen que no?
1: Pues por todas las lesiones, porque la prensa tiene que ser más escéptica. La prensa tiene que jugar un rol diferente al que juega un exfutbolista o un analista deportivo.
0: Si tuvieras que elegir un portero para la selección hoy, ¿el Tala o Ochoa?
1: No, hoy por hoy el Tala.
0: Muy bien. Si Aguirre dejara la selección, ¿te irías con Mohamed o con Milito?
1: Con Mohamed.
0: En la delantera, ¿Raúl Jiménez o la Hormiga?
1: Raúl Jiménez.
0: Muy bien. ¿Tu mejor roommate en la selección?
1: Mi mejor roommate, tú. Mira, es que tengo algunos muy bravos, Cuauhtémoc Blanco, el Cabrito Arellano, Luis Hernández, el pesado que acabas de entrevistar.
0: Eso, güey.
1: Y Julio Davino.
0: Julio Davino. Si tuvieras un roommate de los que están en la selección ahorita, ¿a quién escogerías?
1: De los que están, uy, a Gallardo.
0: ¿Gallardo? ¿Por qué? ¿Lo conoces o qué?
1: Lo conozco un poco y creo que es un tipo que responde dentro y fuera de la cancha. Es ameno, es agradable, hace grupo.
0: Muy bien. Esos güeyes estaban diciendo que era de la Guardia Nacional.

0: ¿Tu técnico favorito que te ha dirigido?
1: Mi técnico favorito, Raúl Arias y el Coco Basile.
0: Ah, Raúl Arias en el San Luis o en Necaxa.
1: En Necaxa.
0: Muy bien. ¿Barcelona o Real Madrid?
1: Barcelona.
0: ¿Messi o Cristiano?
1: Empate.
0: Empate. Muy bien, Braulio. Dos rolas que te hayan gustado, que tus rolas favoritas para el playlist más chido.
1: ¿De qué género?
0: El que quieras.
1: Es que yo soy rockero.
0: Dale.
1: Dependiendo, pero...
0: ¿Rock pop o rock en español o rock en inglés?
1: Rock en inglés.
0: ¿Cuál es?
1: Rock en inglés, no, dependiendo. O sea, te puedo escuchar desde Metallica.
0: ¡Desmárquense!
1: Desde Metallica, Def Leppard, Bon Jovi, Motley Crue, Megadeth, de cualquiera.
0: De todo. ¿En español?
1: En español, soy más del rock de los 80s. No me gusta tanto la balada, hay que decirlo en español tanto. Sí, obviamente me gustan algunas, pero yo soy más de rock. Y si se podría poner una lista rapidísima, híjole, va a cabrón.
0: Dame una rola nomás, una tu rola favorita, güey, que dice, esta me pone de buenas.
1: Vamos a decir una para todos, It's My Life de Bon Jovi, me pone de buena.
0: Bien, bueno, señores, con nosotros Braulio Luna, leyenda del fútbol mexicano, el mensaje para la selección.
1: Señores, confiamos en ustedes, métanle mira, garra.

0: Hey, Erazo Choco, aquí está mi reportaje desde la Casa Verde en Hallowsburg, aquí en la ciudad de Anaheim, donde vimos México ganar contra Corea. Y bueno, la gente, los expertos del fútbol tuvieron que opinar y eso es lo que dijeron. Y nada más recuerden que el próximo miércoles estaremos nuevamente aquí en la Casa Verde para ver a la selección mexicana pues ganar el próximo partido. Este es mi reportaje desde la Casa Verde aquí en Hallowsburg.
1: ¿Cómo vio el partido?
2: Ah, un partidazo, la verdad.
1: Sí.
2: Duro, duro el juego, pero la verdad se la partieron los jugadores.
1: Pero vamos a ser muy honestos. Hicieron gol por error. ¿Cómo creen que van a poder ganar el resto de los partidos?
2: Yo creo que sí, los errores también se buscan. Los errores se buscan y se provocan. Es que yo creo que provocaron el error y ahí cayó el gol.
1: Entonces, ¿tú crees que tenemos la selección para llegar al quinto partido?
2: Al quinto, sí. Es difícil después de eso, pero yo creo que sí, vamos al quinto. ¡Vamos, México! ¡Vamos, México!
1: ¿Cómo te llamas?
3: Gustavo.
1: ¿Cómo viste el partido?
3: Todo chido.
1: Sí, pero México metió el gol por error, ¿no? O sea, se equivocaron los coreanos. ¿Cómo ves tú la selección mexicana?
3: Hay que ganar como sea. Ahí estamos. Hey, saludos al Erazno. Ahí estamos.
1: Vale. ¿Qué te pareció el partido?
4: Qué bueno, era chido.
1: ¿Sí?
4: Sí.
1: Oye, pero hay que ser muy honestos, o sea, anotaron por equivocación, se equivocaron los coreanos. ¿Cómo ves la selección?
4: Pues me gustó que jugaron bueno en defensa, pero el offense es eso necesitan practicar más.
1: Porque... ¿Crees que lleguemos al quinto partido?
4: Sí, sí.
1: Sí.
4: Sí.
1: Acá, sí. Okay, sí. Vale, pues gracias. ¿Qué onda, compadre? ¿Cómo te llamas?
5: Yo me llamo Osito o Ozzy.
1: Oye, Ozzy, obviamente es por Corea, they made a mistake, and that's why they scored. ¿Cómo ves tú la selección overall?
5: Está mejor que este año que hace años, pero estamos mejorando y de poquito vamos a ver cuánto podemos avanzar, pero México siempre va a estar fuerte.
1: ¿Crees que lleguemos al quinto partido?
5: Sí, claro, vamos a estar ahí el quinto, pero vamos a ver cómo nos va a ir. A ver, vamos, viva México, viva México.
1: Hola, Lucito, gracias, bro.
5: De nada, gracias. Yeah.
1: ¿Cómo se llama?
6: Yo, Mari.
1: Sí. Mari, ¿cómo vio el partido?
6: Bien emocionante, sí.
1: ¿Cuánto sufrió?
6: A ratito sí, cuando ya venía casi el gol, pero no lo dejaron pasar. La verdad, yo esperaba que Corea hubiera jugado mejor, porque nos ponen como que entrenan como animales casi, porque le dan bien duro, pero yo pensé que iba a ganar Corea, honestamente. Sí.
1: ¿Cree que lleguemos al quinto partido?
6: Pues claro que sí.
1: ¿Sí?
6: México no se raja.
1: Órale, pues, gracias. Órale. ¿Cómo estás?
6: Bien.
1: ¿Cómo viste el partido?
6: Bien.
1: ¿Sí?
6: Sí.
1: ¿Qué opinas de la selección? O sea, ¿qué he visto honestamente?
7: Honestamente, yo creo que este mundial va a ser diferente. Creo que como los equipos están en... ¿cómo se dice?
1: ¿Dilo en inglés?
7: You know, I think the World Cup is going to be different this year. I think every team is like showing off. I think like each, like for example, Portugal, who would have thought they were going to, you know, stay the same? Like you would have thought Ronaldo's in the team. They're going to like score the hell out of the other team. Like I think it's just different this year. And I'm really excited to see each team play. And yeah.
1: Okay, so let's be honest. They scored because Korea messed up, right?
7: Yeah.
1: And obviously, they weren't able to score a real goal. That's what I'm calling it. What do you think about that selection? You think we're going to get to the fifth game?
8: I have hope.
1: She has hope.
8: Hope core.
7: I have hope too. You know, they just need to step it up a little bit. And you know, like we have the team, we have good players. We just need to step it up next game and the games after that too.
1: Órale, pues. Thank you guys. Órale.
6: Thank you, gracias.
1: ¿Cómo vieron el partido?
9: No habla español.
1: Oh, you don't speak Korean?
6: No.
1: Oh, not Korean either.

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9: Bueno, nos vamos con la segunda parte del chocolatazo a Michoacán, y en la primera parte escuchamos cómo Fidel le hizo el chocolatazo a su novia Vanessa. Ella tiene 38, pero ella tiene 62, o sea, él es 24 años mayor que ella, pero nunca la ha visto en persona, y ya son 2 años de relación.
10: No, en persona no la he visto, puro videollamada.
9: Como Fidel es de la tercera edad, vive en una casa para ancianos, y dice que estando él ahí en su cuarto, le llegan otras señoras para hacer cositas.
10: Sí, cuando tengo ganas, lo llamo y llega.
9: Oh, no.
10: Depende, tenga el tiempo ella. Hay una que es casada y ni modo, pues. La señora esa, yo tenía yo como 4 años con ella antes de que preguntara con él. Y ahorita, pues, él no se da cuenta, el pobre.
9: A pesar de que anda de coscolino ahí con una mujer casada, pues también dice que la mujer a la que le vamos a hacer el chocolatazo ya quiere estar con él.
10: Está que a la hora que quiera yo le irse bien a conmigo.
9: Y bueno, le llamó el lobo a la tal Vanessa, ¿y qué creen? Pues lo negó a el señor y hasta besos le mandó.
11: No tengo a nadie sin mandarle.
12: O sea que está solterita y sin compromiso, Vanessa. Yo me imaginé que tenías a alguien, pero pues entonces no.
11: No.
9: Oh, no.
12: O sea que ando de suerte, no tienes a nadie.
11: No.
12: Pues entonces me va a tocar mandarte yo los chocolates a ti. Oye, pero eres muy simpática, ¿eh? Tienes una voz muy bonita. Se escucha que eres una mujer muy agradable. ¿Estaría bien si te mando los chocolates en forma de corazón para ti, de mi parte?
9: Bueno, es solo un cachito de la primera parte. 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Escúchalo en el podcast de Erasmo y la Chocolata. Ahora escuchemos la segunda y la última parte de este chocolatazo. ¿En qué termina?
12: Muy bien, los chocolates van en forma de corazón y ahí voy a poder escribir algo bonito para ti. Oye, hermosa, ¿y te puedo escribir lo que yo quiera ahí para ti?
11: Sí, sí.
12: Muy bien, voy a ponerle algo así como que me encantó escucharte y que ojalá pues lleguemos a ser algo más que amigos.
9: Oh no.
12: Oye, Vanessa, pero primero dime la verdad, la mera verdad. ¿Tú no tienes a nadie? Porque digo, no quiero meterme en problemas o no me vayan a golpear por hablar contigo y decirte lo mucho que me gustas y eso. ¿Tú no tienes a nadie?
11: No.
12: ¿Segura no tienes a nadie?
11: Sí.
12: Perfecto, pues para hablar cuando sea y como sea, sin ninguna preocupación, ¿no?
11: Uh-huh.
12: ¿Y cuántos años tienes, hermosa?
11: 1.37.
12: Ah, no, pues perfecto.
11: Uh-huh.
12: Te iba a decir ahorita cómo soy físicamente, pero mejor ya después, ¿no?
11: A ver, dime.
12: Bueno, no, o mejor me espero, no comas ansias. Al rato ya que platiquemos y ya para que veas, te voy a mandar un video o hacemos una videollamada. Sí, bueno, hermosa, dime tú cómo eres físicamente, Vanessa.
11: Yo soy chaparrita, gordita, morena clara.
12: Ajá.
11: De ojos negros.
12: Wow, ¿y tu cabello?
11: ¿Dale?
12: ¿Cómo es tu cabello, mi amor?
11: Largo, negro.
12: Wow.
11: Uh-huh.
12: Wow, me encanta así el cabello como lo tienes. Entonces, ¿cómo es?
11: Largo, negro.
12: Largo y negro.
11: Uh-huh.
12: Oye, todo eso y no tienes a nadie entonces.
11: No.
12: No, pues parece que ando de suerte. Aunque te soy sincero, digo, nunca me había tocado hablar con alguien así que me transmitiera como mucha paz. Tu voz es muy bonita y físicamente se escucha que eres una mujer muy hermosa. Obviamente, como te digo, yo no tengo a nadie especial y obviamente tú tampoco, como me lo dices y yo te creo. Y me gustaría hablar contigo en otra ocasión para conocerte más. La verdad, me gustaste. Y no sé, digo, podemos platicar, algún día vernos en persona, ir a tomar algo así. ¿Te gustaría?
11: Sí, está bien.
9: Oh, no.
12: Muy bien, me vas a hacer mi día. ¿Y cómo, a qué horas quieres que te llame, Vanessa? ¿A qué horas te puedo llamar, mi amor?
11: Ahora te gusta.
12: Perfecto, pues después hablamos. Escucha que eres muy tímida o no eres tímida.
11: No.
12: Ah, no eres tímida, o sea que puedes hablar de más cositas así conmigo.
11: Al rato ya, estoy también en mi trabajo.
12: Ah, ya entendí, o sea que si te escucho media seria es porque ahorita también estás en el trabajo, pero ya después podemos hablar de todo. O sea que te voy a poder mandar así como muchos besitos y todo.
11: Sí, está.
0: Bésame la boca.
9: Oh, no.
12: Es más, te voy a mandar un besito ahorita, escucha, ¿eh?
11: Mua. Gracias.
12: No, de nada, Vanessa, disculpa el atrevimiento. ¿Me puedes tú mandar un besito a mí?
11: Es que estoy en una tortillería, estoy trabajando en una tortillería.
12: Oh. Ah, bueno, pues te entiendo, pero la verdad sí estaría rico que me mandaras uno, aunque sea así, despacito, rapidito. A ver, dale.
11: Ya.
12: Wow, Vanessa, la verdad no lo esperaba, pero... Gracias, porque a pesar de que estás trabajando y bueno, pues sin conocerme, me mandas un besito, la verdad lo aprecio mucho, aunque me siento un poquito mal por Fidel, que es tu novio desde hace 2 años y está escuchando la llamada. Adelante, Fidel.
13: Buenas tardes. ¿Qué tal? ¿Cómo estás? Vanessa. Con que no tienes a nadie, ¿verdad? Y eres fácil.
11: Sí, ya sabía que por ahí iba.
13: Ya sabía que por ahí iba.
11: Hubieras hecho otro truco. Porque ya me lo habían hecho esa vez. Acuérdate.
13: No.
11: Y te dije que eso venía de parte de ti.
13: Yo nunca te había hecho eso.
9: ¡Era el otro!
11: ¿Cómo no? Y ahí está él. Hasta le dijeron de cosas. Yo te dije.
0: Eso viene de parte de ti. Y si ahorita contesté lo mismo, fue porque yo ya sabía que era ella. Agarren otro truco, ya hubieran agarrado, no sé. Vino, cerveza, ¿no?
9: ¿Esa que chocolates, pa' qué?
10: Caíste.
0: Caí porque ya caí, ya iba por ahí. Ya sabía que iba por ahí.
12: Por eso dijo que no tenía nadie y por eso me mandó el besito, ¿verdad?
10: Qué rápido cae.
0: No, estás mal. Fíjate,
10: no tiene ningún amigo, ningún.
0: ¿Cómo no? Te dije, mira, yo ya sabía. A straight mentirosa. Por eso le dije todas las cosas. Ay, Fidel, búscate otra forma de cómo.
12: Dice la producción que hay dos cosas. Una, nunca le hemos llamado a ella. Y si le hubiéramos llamado, seguramente fue de parte de otro hombre que le hizo el chocolatazo.
0: Sí es cierto. Te pasé a mi yerno, a mi hija, a mi papá, a mi tía. Acuérdate que te insultaste.
9: Entonces no fuimos nosotros, o sea, nosotros no insultamos a nadie, claro que no.
12: Pero ya déjenla, ella quiere hablar con un hombre de su edad, no como este señor de la tercera edad que se llama Fidel, así que déjenla en paz.
0: No, por mí, márcame, que me marque él a la hora que él quiera. ¿Tú crees que yo iba a saber que... Uy, chiquito, hombre, por Dios, dile a Fidel que busque otra forma.
10: Un beso le mandaste.
9: Bueno, eso sí está raro, ¿no? O sea, ¿qué dices del beso, Vanessa, que le mandaste aquí al lobo? ¿Ya colgó, Choco?
10: ¿Ya colgó?
9: Sí, ya colgó, ya ves, no quiso contestar eso, ¿no?
12: Ya.
10: Gracias, ¿eh?
9: Oye, ¿pero qué vas a hacer después de esto?
10: No, pues me va a hablar ella.
9: A ver, ahí se está marcando, entras tú, ¿eh?
10: Estás trabajando. Ya colgó.
0: ¿Qué me vas a regalar?
10: ¿Qué pasó?
0: ¿Ahora qué me vas a regalar? ¿Por qué me vas a... ¿Ahora qué me vas a regalar?
10: ¿Los chocolates?
0: No, pues iba a regalarme cerveza. Tú sabes que a mí me gusta la cerveza.
10: No, pues qué fácil cae. ¿Por qué? A ver, ¿por qué no, me vas a hablar al rato o qué? Para que platiquemos bien de una vez.
9: ¿Tú quieres arreglar esto, Fidel?
10: No, nomás que quiero saber para decirle bien, directamente.
9: Ya colgó, Choco. No, ya no nos va a contestar, Fidel.
10: Ándale, pues.
9: Este chocolatazo es histórico porque ella estaba trabajando en la tortillería y le mandó besos al lobo y tú te diste cuenta, o sea que la agarraste con las manos en la masa. Qué bárbaro. Bueno, pues ahí estuvo el chocolatazo. Cuídate, Fidel.
10: Ay, buenas noches. Adiós.
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13: Señores, vámonos con las parodias que nos están pidiendo de este lado. Vamos a ver qué nos piden de este lado.
14: Es Erasmo enmascarado.
13: ¿Qué onda?
14: Hazme una parodia. Habla Juan acá de Houston, Texas.
13: Houston.
14: Una parodia del ranchero chido, donde ya ves que trabaja en el field y cuando anda de chalán, pues huevón, y siempre iba al baño y patrona él, pues iba a tratar bien, darle sus breaks de ir al baño y todo. Che, a la gente ni breaks ni nada. Y si puedes hacer esa parodia, por favor. Gracias.
13: Ay, ay, ay. ¿Ustedes creen que hay gente que dice, yo cuando sea patrón voy a ser bien buena onda, ya que son patrones, son bien ojetes?
15: Yeah. Sí, brody. ¿Cómo no?
16: Imagínate el diablito siendo...
13: No,
16: hijo
13: de... No,
16: güey. No, agárrate, papi.
13: Ya es que el diablito cuando en Las Vegas hacían lo de la suite, que
16: sí, trabajaban
13: con nosotros, y luego decía, que esto y esto, y luego él iba a la suite donde él era el jefe y allá los trataba bien gacho, güey. Ellos le pedían lo mismo, le decían, güey, no hay nada aquí. Y es más fácil ser,
16: es el jefe más cool, ¿no?
13: ¿Más cool?
16: Yep. Pero. Váyanse
13: el
16: todos
13: más
16: ustedes.
13: Cool. Pero. Pero. Pero. Pero. Pero. Pero. Vámonos. Vámonos, pues, el ranchero chido en el field. ¿Qué anda haciendo? Ah, el ranchero chido. Vámonos. Se vuelve bien, pero. Vámonos.
11: Así es, pues, ranchero chido. Esos patrones nomás nos andan explotando.
13: Así es, pues, tu compadre Pachorras. Estos nomás. Se viene, yo me acuerdo que ese Luisillo, cuando andaba aquí en la cuadrilla, era bien buena gente.
11: Era, yo, tú sabes que uno le echa ganas, uno es gente trabajadora y de uno pues no se raja, pues ranchero, compadre, ranchero, chido. Uno es gente que tú dices que tú te digan una cosa u otra, tú la haces, porque uno, pues sí me dirán que soy el Pachorras, pero nomás para hablar. Porque tú sabes que yo le entro bonito. El otro día me dijo que por qué me iba, que por qué me iba 5 minutos temprano. Porque yo tenía que ir a arreglar lo de la licencia. Y tengo aquí ya, ¿qué? 15 y 10, ya voy para 17 años. Y nunca me había ido temprano. Y 5 minutos, que me fui un día temprano. El otro día que vine me dio bien harto trabajo. Y me dijo.
13: Es lo que te estoy diciendo, Pachorra. Esos jefes son así, ¿na? Yo me acuerdo que ese Luisillo antes no era así, ¿na? ¿Verdad, tú, güero?
11: No, pues. Que lo corras, para que veas. Ahora te van a dar aquí de buena gente, tú ranchero, compadre.
13: Ya te digo. Ya te digo, pues, güero. Oye, compadre Pachorras, mejor vámonos yendo de esta cuadrilla ya.
11: Mira, te voy a decir algo, yo. No me gusta meterle la pata a nadie. A mí no me gusta andarle metiendo la pata a nadie, ranchero. Pero vamos a hablar con ese gabacho. El gabacho, el que viene en la camionetona, esa camionetona, la King Ranch, esa de asientos de cuero. Ese es el mero jefillo. El mero jefe, el otro ya se murió, es su hijo. Pero estos, que sepan, pues, cómo nos trata Luisillo.
13: Me voy a decir, ahí viene, mira. Ahí viene, No
17: me presto. What's up, guys? How you doing?
13: Good. We want to quit.
17: It's okay. Hablo español. Dime español. Hablo.
13: Luis. Bueno, no vamos a meter la pata a nadie, pero ya nos vamos a salir los tres.
17: Oh, no. You buenos trabajadores, no irte, no. Why?
13: Pues nos vamos a ir porque... No, nomás es que ya está haciendo mucho calor.
17: No. Dime la verdad.
11: Dile la pura neta, hombre, ya.
13: Luisillo, de manager este, he's very ojet.
17: Excuse me, what is ojet?
13: Es malo, mala, como dijo Donald Trump, bad hombre. Nos trata mal aquí, pues. Pero está bien, ay.
17: Oh, no. You don't go anywhere, okay? No te vas tú. Él se va y usted queda. Tú, ranchero, chido, eres nuevo patrón. Tú, nuevo jefe, tú manda a todos.
13: ¿De veras?
17: Tú eres nuevo patrón.
11: Te dije. ¡Ya lo vamos!
18: Una semana después.
13: Una semana. ¡Eso! ¡No! No, de veras que ustedes no aguantan nada. Apenas llevamos 7 horas corridas para sacar el cabrón pedido.
11: Te dije, cabrón Pachorras, ¿para qué le decías ya ves, te salió peor que Luisillo? Aquel por lo menos nos daba lunch 7 horas aquí en el solazo. Es que no, pues uno no, ni qué vas a ver, pues tú, güero. Yo de veras pensé que mi compadre iba a ser diferente ya de jefe. Nos trata peor. Y luego, ¿sabes qué?
17: El otro día fue a su casa y me dijo que los patrones no podían hablar ya con los trabajadores. Y es mi compadre.
13: Y ya es que le dieron la camioneta. Le dieron la camioneta nueva. Es, cada rato cambian los rancheros de camioneta. Le dieron la camioneta nueva, ranchero chido. Ya, entonces ya no mantela a nadie.
17: Es lo que te digo. El otro día juntábamos dinero allá para el rancho. Y él era el primero que juntaba, pues, con todos. Él era bien acomedido. Y ya desde que es manager, ya anda allí con todos los managers de las otras compañías. Andan con los de la Driscoll, con las de esos de todas las compañías. Qué grandes, ya, que iban a ir a comer. Van a restaurantes ya bien ricos. El otro día que iban a ese, al Olive Garden. ¿Y qué van ahí a comer?
13: Es lo que te estoy diciendo, ya no salíamos pues de la carnita asada.
17: Ya no te enojes, güero, ya vámonos mejor. Mejor vámonos, hay que irnos.
19: Excuse me, where are you guys going?
17: No, ya nos vamos porque... Lo que le quiero decir es que, mire, pues ranchero chido salió igual que Luisillo peor. No hemos tenido break y no queremos ir con recursos humanos.
19: Oh, no, please don't leave. Oh, by the way, vaya correr a ranchero chido and tu güero eres nuevo jefe patrón de todo el campo, the field, the color here, everything you see is your boss. Tú eres el jefe, okay?
13: ¿A poco yo soy el jefe?
17: Ya, David, mira, ahí nos vemos.

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1: ¿Qué tal, mi gente? Pues ya andamos por aquí. Te saluda tu servidor y amigo de siempre, el Vaquerillo, aquí a través de la grande 104.7, la más mexicana. Oye, pues que ya es viernes, ya fin de semana, ¿no? Esperando que te la pases bonito. Viernes 19 de junio, con el gusto de ir saludando de una buena vez a los papás y felicitándolos por el Día del Padre, ya por un poquito anticipado. Bueno, te invito para que me acompañes desde aquí hasta las 10 de la noche, porque traemos bastante música y bastante información para ti. ¿Quieres marcarle al 414-326-9727? Márcale y manda tus saluditos para tu jefecito o para quien tú quieras.

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Señoras, estamos contentos, ¿verdad? Hoy nomás el mariachi ahí sonando sabroso, ¿Cómo no va a sonar, hombre? Pues si estamos contentos, ¿verdad? Por la victoria que obtuvimos el día de ayer por ahí desde la selección mexicana en contra de, pues, versus, para que no siga tan golpeado, ¿verdad? Con Corea del Sur. Oiga, qué bonito, ¿no? Que la gente disfrutó, celebró al máximo por allá. Y estamos orgullosos, ¿no? Porque este partido se llevó a cabo por allá en nuestra tierra, ¿verdad? Por ahí en Guadalajara, Jalisco. Pues prácticamente donde somos nosotros. Y pues más bien un servidor, ¿no? Y contento de veras de... Pues contento y orgulloso, ¿verdad? De... pues que se lleven a cabo este tipo de acontecimientos de diversión, de alegría, y que son motivo de, pues, de celebración, ¿no? Y pues usted, ¿qué tal? Oiga, ¿qué tal? ¿Cómo está toda la racita que está por ahí ya iniciando su fin de semana? Y pues también la celebración del Día del Padre, pues esperamos que todo mundo contento, ¿no? Nosotros aquí desde la grande 104.7 y un servidor, pues enviándoles todo lo mejor de lo mejor, lo mejor de los mejores deseos para que usted disfrute su fin de semana al máximo con toda la familia, con el papá, con la mamá y con todos juntos ahí, ¿sale? Bueno, también tenemos el número de teléfono en cabina listo y habilitado para que usted le marque 414-326-9727. 414-326-9727. Si le gustaría mandar algún saludito para su papá, hágalo, márquele, porque hay que tomar en cuenta que a veces muchos de los papás no saben de eso, de Facebook y todo eso, y por más que publiques ahí felicidades para mi papá, muchas de las veces no se van a dar cuenta. Así es que es más fácil que escuchen la radio a que le muevan al teléfono. Así es que márcale 414-326-9727 y mándale su saludito personalizado. Aquí estamos. Oye, pues un gusto saludarte hoy, que es viernes 19 de junio. Con una temperatura para el día de hoy, una máxima de 76, una mínima de 58. Actualmente está sin 69 y se siente a 76. Está mayormente nublado, ¿sale? Bueno, pues aquí van, aquí nos vamos. ¿Quieres escuchar alguna rolita? ¿Felicitar a alguien por alguna fecha en especial? Pues aquí estamos para atenderle, ¿sale? Vámonos, vámonos con más música para usted y nada más que para usted, mi gente.

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racita. Oiga, vamos a mandar un saludazo especialmente para toda nuestra gente que anda bien activada todavía. Todos esos caballones bien ensillados que andan echándole ganas para salir, que salga para las chelas. Si no, pues cómo le vamos a hacer, ¿verdad? Así es que, bueno, pues toda esa racita que todavía anda echándole ganas a la chamba. La gente que trabaja también, pues, ahorita en la tarde, en la noche. Hombre, de veras, mis respetos, toda la gente bien chambeadora, oiga, ay, güey, la mañana, no, hombre, pues, buen cotorreo, oiga, por aquí que estamos echando a través de la grande 104.7 FM, la más mexicana, y pues, mandando los saludazos para todos ustedes, la gente que está manejando, pues, estamos echándoles porras por ahí, a través de su radio receptor de su vehículo, lo mismo también la gente que ya está tranquilona en su casa por ahí descansando, órale, pues, también, saludos. Y como les digo, la gente que está chambeándole, pues, si tienen la oportunidad de escucharnos por ahí a través de la radio o a través de su teléfono con la aplicación, saludazos a toda nuestra gente, ¿eh? Bueno, vamos a aprovechar para mandar el saludo para Arturo Melendres, por allá, él nos escucha allá por aquel lado, por la Arthur y la 9, por aquellos lados, por allá vive mi camarada, y dice que un saludazo para toda nuestra gente de San Luis Potosí. Órale, ya está, el saludazo, ¿eh? También para Juan Ramón García, por allá de Banda Los Tequileros, oiga, vamos a meter el gol de una buena vez, oiga, para todos sus compañeros, grandes amigos, ellos, por ahí para el buen Juan Ramón, ellos son de también de, por aquellos lados, ¿eh? De San Luis Potosí, gracias por su amable sintonía, ese Monchis, toda la racita, y pues también de una vez mandamos el saludazo por ahí especialmente para nuestra gente de Atotonilco, el Bajo Jalisco, donde nos vamos a estar presentando este próximo domingo, por ahí celebrando el Día del Padre. Saludos por ahí para el buen Gil Rodríguez, Pedro, y también por ahí Toño Rodríguez, toda nuestra racita, ¿eh? Ándele, pues, ahí está el saludazo para todas sus apreciables familias. Y ahí nos vemos, si Dios nos da licencia, por ahí el domingo por la tarde, para brindarles toda la música de su compa, el Vaquerillo. ¿Sale? Bueno, dicho esto, ¡vámonos con más música!

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presencias, por supuesto. Vamos a mandar el saludazo ahora por ahí para Everardo Macías y toda la familia Macías Cabañas, cómo no. Ellos son de por allá de del Oaxaca, ¿no? Por allá de un pueblo que se llama La Pequeña Perla de Oaxaca, ¿verdad? Un pueblo pequeño, dice que es muy pequeño su pueblito, dice, pero ahí estamos y aquí radicamos. Órale, ahí está mi compa Everardo, cómo no, y para toda la familia. Y cómo no, dice que también quiere mandar, quiere que si lo complacemos con una canción, y con mucho gusto le vamos a complacer. Yo creí que me iba a pedir alguna chilena o algo así. Dice, yo quiero escuchar la rolita que se llama ¿Dónde está? De los rehenes. Cómo no, con muchísimo gusto, mi compa Eve. Ahorita le mandamos la rolita con todo el gusto. Pero también vamos a aprovechar para saludar también a Rubén Estrada y toda la gente que nos escuchan allá por el lado de acá de Beloy, ¿verdad? Allá la gente también, ellos son de Michoacán, y pues seguido nos vemos por ahí en Siete Millas. Sale va al compa Alfredo por allá de Huaquiga, ¿cómo se llama? No, de Huaquiga, no, oye, de Kenosha. Órale, ahí está mi compa Freddy, órale, ahí le va la rolita, ahí les va la complacencia con mucho gusto. Y de una buena vez nos vamos porque el tiempo apremia y no espera. Llegan los rehenes.

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¿cómo no? Bueno, bueno, pues aquí continuamos con lo que es este pachangón de las noches. Ya casi entrando a la siguiente hora, donde llega más música y llega el mix también. Y ahora estamos iniciando la siguiente hora con el mix de diferente música, ¿no? Para que puedas disfrutar al máximo de tus noches y puedas disfrutar de una buena compañía. Pues tu servidor, el Vaquerillo, a través de la radio, a través de la grande 104.7, la más mexicana, sí, señores. André, nos vamos con esta rolita y después de esto regresamos para iniciar la siguiente hora, ¿sale? Bueno, pues ya está el...

0: oiga, aquí estamos contentos, oiga. Andamos bailando, ¿no? Ya de una vez dando unos cuantos pasos aquí para ir por ahí agarrando, ahora sí, como luego dicen, rumbo, ¿no? Disfrutando de este buen mambo, ¿eh? Oiga, nada más.
1: ¿Qué le pasa a Lupita? No sé, ¿qué le pasa a Lupita?
0: ¿Qué hago, eh? No, hombre, pues estamos bien entrados. 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A través de su música, a través de su información, a través de su programación. 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Bueno, pues esta es la grande 104.7, yo su compa el Vaquerillo. Y bueno, pues aquí iniciamos de una buena vez. ¿Qué le parece? Y nos vamos iniciando con música. Ahí, poco a poquillo. Y enseguida, de la rolita que viene, enseguida viene por ahí este, el mix que tenemos preparado, un mix tranquilón. ¿Sale? Mientras, seguimos bailando. Llega Giovanni Chávez.

0: la Joaquín.
1: Muchas gracias.
2: Bueno, pues queremos agradecerle a toda la gente que se reportó por ahí para ganar boletos para irse hoy al gran bailazo del fantasma, los Morros del Norte. Y pues también, por supuesto, Vanguardia.

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Esperaré, oiga, una de las rolononas más buenonas por aquí de la grande 104.7, la más mexicana. ¿Qué onda? ¿Cómo anda, mi gente? ¿Ya preparada por ahí para arrancarse al bailongo? ¿Cuál es su plan que trae ahorita para el fin de semana? Bueno, cualquiera que sea su plan, échele ganas, pero pues hay que andar con muchísimo cuidado, ¿sale? Esta es la grande 104.7, brindándole más música. Ojo por ojo, Alejandro Fernández.

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Sí. Oye, pues también déjame ponerme a tus órdenes. Soy tu servidor, el Vaquerillo, de aquí de la grande 104.7 FM y también de la Z93.7. El día de mañana tenemos programa por ahí los sábados de 8 a 10 de la mañana y pues ya te la sabes aquí entre toda la semana de 8 a 10 de la noche. Pero sabes también si tienes algún evento por ahí que celebrar, ya sea cumpleaños, bautizo, comunión, confirmación, boda, quinceañera, lo que tú tengas que celebrar, pues déjame ponerme a tus órdenes con la música en vivo, ¿verdad? Puedes darte una vueltecita por ahí al 7 millas, por ahí cantamos en vivo, por ahí hacemos relajo, para que tú veas cómo trabajamos y si te gusta y de repente tienes algún evento y quisieras que te amenice un servidor con la música en vivo, con los teclados, pues con mucho gusto lo haremos, ¿verdad? 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Oye, también vamos con esta rolita de una buena vez para complacer con mucho gusto. Bueno, se la vamos a enviar con mucho gusto también a la señora María Herrera y para Adriana Mendoza, que les gusta por ahí la música de Horóscopos de Durango. Es algo de por ahí de las primeras por ahí que grabaron. Eso se llama Que Vuelva, aquí en La Grande, en eso que es la pachanga grande.

pues ya nos vamos. Ya nos vamos, tenemos que retirarnos. Ha llegado la hora. Y bueno, pues contentos de haber estado por aquí contigo. Y pues agradecido con la empresa Bustos Media por darme la oportunidad de estar compartiendo grandes momentos con toda nuestra gente. Grandes promociones, mucha música, mucho cotorreo. Aquí a través de la Grande 104.7, con esta que es la pachanga grande de lunes a viernes, ¿eh? Con la Grande por las noches al aire, tu compa El Vaquerillo. ¿Gustas escucharme también mañana? Bueno, pues también mañana estamos por allá a través de la Z93.7, en lo que es el mercadito de la Z, de 8 a 10 de la mañana. Y enseguida, pues nos vemos también allá en 7 millas, ¿eh? Para seguir compartiendo contigo música, música y más música. Pues bueno, también te quiero invitar para que sintonices la Grande 104.7 desde temprano. Todos los días, de lunes a viernes, bueno, para que tengas la oportunidad de disfrutar del bueno, la mala y el feo, el puro show. Después sigue El Pariente con su Argüende de 10 a 1 de la tarde. De 1 a 4 llega Jaycee Boy, el Scooby-Doo, a la hora de la papa, con bastante información y también mucha música para ti. Y promociones, por supuesto. Y de 4 a 8 de la noche, Erasmo y la Chocolata con el Chocolatazo. Grandes parodias y mucha alegría para tus tardes, ¿sale? De 8 a 10, pues ya te la sabes, tu compa El Vaquerillo, tu servilleta y tel mantel te espera aquí en la Grande 104.7, en el pachangón grande, en la pachanga grande de las noches, ¿sale? Gracias, gracias, que pasen buenas noches, pórtense bien, échenle ganas a lo que les toque hacer, porque recuerden que entre todos movemos el mundo. Nos escuchamos el lunes a partir de las 8 de la noche. Gracias y feliz... ¡Feliz Día del Padre! Oiga, festéjenlos, apapáchenlos, pero sobre todo, demuéstrenles mucho amor. Soy tu compa El Vaquerillo, te dice gracias.

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1: ¡Chavos!
2: ¿What happened?
1: Tengo un tipsazo ganador.
2: A ver, ¿de qué se trata o qué?
1: ¿Ustedes tienen cucharas en su casa?
3: Sí, desechables, pero hay.
1: Yo aquí necesito una de metal.
3: ¿Eh? Ah, no, ahí sí no te puedo ayudar, manita.
1: No,
3: desde

0: hace mucho calor, ¿no?
1: Sí, ¿verdad? Bastante.
0: La neta.
1: Ha sido un verano con calor, bastante caluroso, pa.
0: Uno suda y suda. ¿A ustedes les suda?
2: Todo.
0: La ventana de su casa.
2: Ah, y también la aspa, el sobaco.
1: Oye, lo que he notado es el celular, oye, como que suda el celular.
0: Ah, es que ¿saben qué? Este calor está... Uf, uf, uf, uf. Y uno dice, ¿cómo le puedo hacer? Porque luego hay personas que les falla el aire.
2: ¿A mí?
0: Que a lo mejor sus ventanas, pues ya no les entra respirar. Tanta ventilación por ahí.
1: No, el feo, bien que le funciona el aire, ¿eh? Ahorita en el café.
0: Sí.
1: El aire pasó muy bien, feito.
2: Y sale.
1: Sí. No,
0: sale y entra el aire muy bien en el feo.
1: Sí.
0: Pero les ha pasado que de repente dicen, ay, hasta la ventana nace así, despiertan y tiene gotitas.
2: ¿Verdad?
0: Sí. Y dices, ay, pues que hizo tanto calor, sudó demasiado. Uh-huh. Yo les tengo la solución.
2: ¿Cómo? ¿Qué vendes,
0: si en tu casa tienes humedad, hay personas que tienen tanta humedad. Oh. Que las paredes les sale como una burbuja. Y dices, ¿cómo le hago? ¿Cómo le hago? Y cambiar ese moho sale carísimo.
2: Machín.
0: Carísimo. ¿Cómo cuánto sale, feo?
2: Cada cuarto te viene saliendo como unos 500 a 700 bolas porque es peligroso.
0: ¿Sas? Aquí si te en Estados Unidos
2: es ilegal rentar una casa con moho.
0: Sí, porque te puede entrar a los pulmones y después te puedes morir.
1: Claro.
0: No te preocupes, manito. No necesitas ya ni 500, ni 2,000, ni $3,000. Necesitas $1.99.
1: ¿Qué?
0: Yes, baby.
1: ¿Cómo? ¿Tan barato?
2: Especial?
0: $1.99 y en lugares hasta $1. Hay tiendas de $1 que las venden.
1: ¿Ah, sí? ¿Qué?
0: ¡Necesitas ni más ni menos una cuchara!
1: ¿Una cuchara?
0: Una cuchara de metal, mi vida.
2: ¿Qué te comes el mol?
0: Te lo comes, sabe de delicioso.
1: O sea, lo rascas de la pared.
0: Te afecta el estómago, no, pero mira, no mira, el mira, pulmón.
2: Pero
0: no.
2: Eso me
1: ¿cómo con una cuchara, Pau? ¿Cómo es eso?
0: Telojurito.com. Ahorita hay una tendencia de poner una cuchara de metal en la ventana. Pegadita a la ventana, así que se vean.
2: Cerrada,
0: como
2: abierta.
0: Una al lado de la otra, así acostadita. ¿Y qué creen? Que dicen que la cuchara de metal va a enfriar más rápido el vidrio.
1: Órale.
0: Entonces el vapor del agua, pues se va a condensar primero sobre la cuchara en lugar de hacerlo en toda la window. Entonces esto puede ayudar a que haya menos gotas de agua en el cristal o en la ventana. Para que disminuya la humedad y eso evita que haya moho en tu casa.
1: ¡Órale, qué chido!
0: Oye,
2: ¿qué te dijo eso?
1: Pues nada más dejarla ahí. Fíjate que nunca he visto una cuchara.
0: Sí.
1: O sea, nunca he visto este remedio, pues.
2: Ni tienes de plástico para no lavar, güey.
1: Sí, pero no de metal, güey.
2: Con una pala.
1: Y menos.
2: Con la pala.
0: La pala ya es si tienes un nivel bien intenso.
2: Toda la casa va ahí.
0: Y que si tienes humedad, lo que te recomiendan es que abras las ventanas 10-15 minutos al día. Y pongas extractores, pero si no tienes para el extractor, que pongas cuchara en todas tus ventanas.
2: Concentra, es que el
0: y ya
2: metal
0: con eso te va a ayudar a que no haya tanta agüita en tus ventanitas y tanto moho en tu casa.
1: ¡Viven
0: las cucharas!
1: Perdón, entonces, donde tengo la foto del feo en cada ventana, ahí pongo la cuchara, ¿cierto?
2: ¡Para!
0: No, ahí ponle el tenedor, porque le gusta que se lo entierre cuando come.
1: Es que yo tengo una foto del feo en cada ventana de mi casa.
2: ¿Para qué la tienes mi foto, desgraciado?
1: Para que crean que tengo perro y no se metan a robar, güey.
0: No, para que no se metan a robar
2: a
0: la casa. Ladrón no roba ladrón.
2: Yo voy a poner el pelón en la ventana.
0: ¿Por qué?
1: ¿Para qué?
2: Por la quijada de cucharón.

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0: espectacular. A lo mejor, no sé, te fue muy bien en clases.
1: Oye, o era tu año de ligue, ajá, tu año de amigos, tu año de que salías un poquito.
0: O ¿sabes qué también? Yo, por ejemplo, recuerdo mucho un compañero que tenía en la primaria.
1: Sí.
0: Saludos al compa Cristian, donde quiera que se encuentre, donde quiera que esté. Se perdió Cristian, yo creo que todo quinto año en primaria. Porque
1: ¿De primaria? Ala.
0: Como teníamos como, ¿qué? ¿10 años?
1: Está chiquito.
0: ¿Sabes por qué, Pao? Él va, no, y recuerdo porque sentaba junto a mí y siempre que cuando iba a clases, llegaba, sí, ¿qué, güey? ¿Qué vamos? ¿Y qué es eso que está poniendo la maestra? No sabía nada.
1: ¿Pero por qué se perdía?
0: Perdido, yo le pasaba todo y todo. Buenísimo para correr.
1: Sí.
0: Y nos representaba en la escuela y no sé hasta qué, dónde llegó, si estatal o no sé qué rollo, pero siempre lo traían en competencias.
1: Ah,
0: bueno, para correr el Cristian.
1: Sí, había muchos niños que eran muy buenos para deportes,
0: y
1: pero eran
0: vaguitos
1: y se salían a jugar fútbol.
0: Sí.
1: Y bien padre. ¿Qué año de la escuela te recuerda? ¿Te da felicidad? ¿Te da emoción? Yo la verdad, a mí mi universidad fue... Ajá. Muy, muy padre. Conocí a personas que han marcado mi vida, que siguen conmigo.
0: Órale.
1: Fue divertida, me gustó, estudié lo que quería. Entonces, a mí la universidad fue espectacular. Ese yo creo que fue.
0: ¿De qué edad más o menos? ¿O qué año recuerdas tú?
1: No sé.
0: ¿Primero, segundo de universidad? ¿Cómo fue?
1: Bueno, en México yo hice 3 años y medio de universidad. Entonces, esos 3 años y medio la pasé top. Conocí
0: todos
1: mucha
0: los tres
1: gente.
0: Años y medio.
1: De verdad que sí, disfruté mucho mi carrera. Y iba también a veces los fines de semana a la escuela, entonces me gustaba mi escuela, salíamos y había como un mercadito en el parque enfrente, y los sábados, porque a veces iba los sábados, habían tacos, flautas, tacos de lo de barbacoa, salíamos todos los amigos y nos íbamos a echar unos taquitos, nos regresábamos a la escuela. O sea, era muy padre, a mí sí me encantó mi escuela.
0: Pues como ya estabas más grandecita, ya entendías un poquito más.
1: Claro.
0: ¿Novio o no novio?
1: Tenía novio, sí tenía novio.
0: Qué perrón.
1: Tenían mi también. Novio, pasaba por mí a la universidad.
0: ¿Qué hubo?
1: Yo ya salía.
0: Sí, no, pues de todo.
1: ¿Tú qué año fue?
0: Para mí, yo creo que el mejor que me la pasé, agridulce, porque también fue mi último año en México.
1: Sí.
0: Pero yo creo que fue el segundo de secundaria.
1: Ok.
0: Y fue mi último año. Para el tercero de secundaria, yo ya iba a empezar tercero de secundaria en México, y fue cuando mi mamá me dice, nos tenemos que ir a los Estados Unidos, mijo, porque si no nos van a quitar los papeles. Y así, yo no entendía por qué.
1: Sí.
0: Pero
2: yo, chiquito.
0: Güey, yo apenas tuve novia ese año.
2: ¿Tuviste novio?
0: ¿Eh?
2: ¿Perdón?
1: ¿Qué?
2: No. ¿Qué dijo?
0: Tuve novio.
2: ¿Novio?
0: Tuve novio.
1: Novie.
2: Ah.
1: Novie.
2: No. Es que no te salió bien, baboso. Dijiste, tuve novio. ¿Eh?
0: Es que hubo de los dos, pues. Tuve novia, también es cuando salías también con los compas. No tanto como tú.
2: En el mero prime de tu vida te sacó tu mamá, y ese es un error.
0: Güey, cuando te la vas pasando toda madre, güey. Me la pasaba chido en la escuelita.
2: Y luego de ahí a trabajar.
0: Tenía clases que me gustaban, tenía corte y confección.
1: Qué bonito momento.
2: Hacía chaquetitas y mamelucos.
0: No, hacía

0: y de mi vida te puedo hacer un libro. Yo creo que fue el primero de secundaria.
1: ¿Primero?
2: Qué padre.
0: Pues yo venía de un rancho, ¿verdad? Y yo llegar a la secundaria y pues es muy difícil porque todos se burlan de ti. Todos dicen, mira, el cherito. Y yo soy de Chihuahua y ya ves cómo es la raza en Chihuahua.
1: ¿De qué rancho, paisano? ¿De qué rancho, Luis?
0: Yo soy del Satebó.
1: Ah, ¿cómo no, güey? ¿De qué? De ahí salió el pasito Satebó.
2: ¿Satebó?
1: La cumbia.
2: ¿Satebó?
1: Sí.
2: Ahorita no, el pelón nos va a hacer el baile Satebó.
1: Sí, eso es el pasito Satebó.
0: Ahí en la 29, al entrar Los Pinos y pues sí, fue mi año que me pasó lo mismo que a ti, me tuve que venir muy chavo para
3: ¿Qué,
0: acá.
3: ¿Qué edad tenías tú, loco? ¿Qué edad tenías?
0: Pues bien acá, y ahora aquí terminé mis estudios. Aquí.
2: Qué bueno.
0: Yo soy chef, me ha ido muy bien en la vida.
3: ¡Ay, güey!
2: ¡Ulala!
0: ¡Alta!
1: ¡Perrón!
0: Como te digo, puedo hacer un libro de mi vida.
3: No, lo hagas, no se vende. En el pelón hizo uno y no se le vendió mucho.
2: No, oye, Luisito.
1: Pero bien que te sirvió, ¿no?
2: ¿Qué tipo de comida es la que tú preparas, tú, chef?
0: Top. A lo mejor el mío sí se vende, porque si te platico, no me la crees. Por Dios y mi santa madre que está en el cielo, que no me la vas a creer.
3: Eso crees.
2: ¿A quién nos has atendido, chulo, que digas, wow?
0: Mira, yo fui el chef privado de Robert Redford por 10 años.
2: ¡Cállate la boca!
1: ¡Cállate
2: la boca!
1: Y de Chihuahua, ahí nomás.
0: Estamos hablando de los Brad Pitts, de Bill Clinton, de Sama Hayek, de...
3: Pues ¿Dónde trabajas, güey?
1: Ahí nomás.
2: ¿Qué era chef privado?
3: En Beverly Hills.
0: En el estado de Utah, y el señor tenía un resorte muy grande y ya falleció el año pasado. Yo con él muchos años.
1: Qué perrón.
2: Oye, ¿qué le cocinabas? ¿Qué le cocinas a los artistas de Hollywood? ¿Qué te piden?
3: Bonito.
2: ¿Huevitos con jamón?
0: Mira, me piden las cosas. Yo creo que ellos lo más que les llama la atención son cosas frescas, lo que le decimos farm to table, que comen de lo más fresco, de algo que nunca han comido,
3: farm to
0: pero
3: table.
0: Que le llama la atención.
1: Háblales en español, Luis, a estos indiorantes.
0: En español.
3: Farm to table.
1: El frío nos quedamos con...
0: Si es un corte, es algo bien que tú lo cortes ahí, que tú traigas el corte y que lo cortes enfrente de ellos, que hagas el postre enfrente de ellos, que hagan la pasta.
3: ¡Ah, qué machín, loco! Eso es el chef.
1: ¿Y quién lo viera, Luisito? Ahorita al Robert Redford y todo, pero en la secundaria, así todo recién llegado de Satebó.
2: La vida da muchas vueltas.
1: Todo ceniciento, el Luisito, con los tenis sucios, rotos.
2: Mande, mi amor.
0: No te voy a... Por Dios que no te voy a echar...
3: Mira, por mentiroso se le corta.
0: Le acabo de ganar la estrella Michelin, entonces
3: ¿qué?
0: No es muy fácil.
3: ¡Luisito!
1: Luis, no te nos vayas.
0: No te nos vayas, espérame.
3: Tanto que me duele la rodilla,
2: Luis, por favor, mándanos al 310-908-4646 fotos y todo. No te vayas para que en YouTube nos cuentes tu historia.

0: de estar en la escuela, que te hagan bullying, que la gente se burle de ti. Y de repente terminar en otro país, sirviendo a estrellas de Hollywood, cumpliendo tu carrera, cumpliendo tus sueños, teniendo una estrella Michelin, no manches.
1: No te vayas tan lejos. Mira el pelón, hay una foto que me causa lástima y tristeza, donde está sentadito en una troca roja con su quijadita. Y ahora lo vieras, millonario el desgraciado con muchas casas y locutor del show más perro.
0: Oye, y ahorita las fotos, ¿cómo sale?
1: ¿Cómo? No, ahora sale ya con...
2: Sale igual, pero nomás se le cayó el pelo.
1: Ya la cara de menso no la tiene tanto.
0: ¿Y la quijada?
1: Le creció machín.
3: A ver. Pero, por ejemplo, Luis, así de esos, los que llegaban así de Sateboy, que de Coyama y todo, son los que los agarramos de bajada.
1: Búscame la foto.
3: Hola, tú, güey.
1: Para que el día que los entreviste,
0: y ahora para que cuando te sirva de comer te escupa, manito.
1: Sí, no, no digan nada.
0: Ahora tú el que me sapeaba. Órale.
3: Tenemos a José Antonio. Hola, Pepe Toño.
1: Oye, Michelin.
4: Fue la secundaria, compadre. Sí.
1: ¿Por qué? ¿Por qué? ¿Qué hacías? ¿O qué?
0: ¿De dónde eres, mi amor?
3: Te la perdiste, feo.
1: Yo sí, ¿no?
0: ¿De dónde eres, papito?
4: Soy de Laredo.
0: A Laredo, perfecto. Ay, ¿qué? Entonces, ¿qué vivías en la escuela?
4: Pues qué bárbaro, las mejores emociones, el primer amor, la primera novicita.
3: ¡Órale!
1: Míralo.
3: ¿Cómo se llama el vato?
0: Este.
4: Ah.
1: Manuel.
4: No, las primeras canciones que cantamos, qué bárbaro.
3: Llegó Pepe Toño. Papá, papá, ya tengo pareja. Siéntate y cuéntamelo.
1: No puedo sentar.
0: Oye, José, ¿qué canciones le dedicabas a tu amor en esa época?
1: Háblale mucho.
4: Un gato en la oscuridad.
3: Qué bonito.
1: Chiquillo.
0: ¿Y quién era esa mujer que te conquistó
1: era
0: el
1: vato.
0: Alma?
4: Se llama Alicia Martínez.
3: Alicia.
0: ¿Todavía la ves a Alicia o ya no?
1: Ya les toqué en el Facebook.
3: Ya engordó.
1: Ya falleció.
0: No.
4: No, ya no, pero
3: oye, le escribí a Roberto la Alicia y le oye todo. Hola, Roberto. Y dice, no, ya pa' qué.
0: ¿La has buscado en redes sociales, José, Alicia?
1: Hola, no la conocí.
4: No, ya.
3: Alicia, donde quiera que estés, esta canción es para ti.
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1: sácale una silla, Juan.
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3: Bendigo, José Antonio.
0: Bendigo, Alicia.
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1: Fuiste mi Alicia.
0: El pandero. Oye, o el triángulo, que era el que todos tocábamos en la escuela.
3: Sí. Qué bonito.
0: Ahí está, qué bonita la época de la escuela, la neta. Recordar es vivir.
1: Yo te voy a hablar
3: de lo que te metes.
1: Hola. ¿Dónde está? No tiene el número del muchacho.

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1: Con victorias de Estados Unidos y Marruecos del torneo de selecciones que paraliza el mundo. En el primer juego del día, la anfitriona Estados Unidos derrotó 2-0 a Australia gracias a un autogol y un tanto del futbolista del Villarreal, Alex Freeman. Con los 3 puntos, la selección de las barras y las estrellas consiguió su clasificación a los 16avos de final. Un empate o una victoria de Paraguay en el último juego del día entre Turquía y la escuadra sudamericana le aseguraría el liderato del sector D del torneo, por lo que jugaría en San Francisco en la primera ronda de eliminación directa. Continuamos con el segundo juego del día, donde Marruecos derrotó 1-0 a su similar de Escocia en actividad correspondiente al grupo C. El gol de Ismael Saibari a los 2 minutos se coloca al momento como la anotación más rápida hecha en la vigente edición del torneo. En más del grupo C, la selección de Brasil arrancó su compromiso contra Haití en punto de las 8:30 de la noche, tiempo del este. Tras los primeros 45, la canariña logró irse con ventaja de 3-0 gracias a un doblete del futbolista del Manchester United, Matheus Cunha, y uno más del jugador del Real Madrid, Vinicius Junior. Y cerramos con el cuarto partido del día en la Bahía de San Francisco, con el juego entre Turquía y Paraguay, selecciones del grupo D. Ambos combinados vienen de descalabros en la primera fecha, por lo que es imprescindible sumar de a 3 puntos.
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0: yendo va a caer bien bajito.
1: Qué bueno.
0: La gasolina va a estar bien barata.
1: Eso es bueno.
2: Ojalá, ojalá, ojalá.
3: Nunca es bueno cuando el petróleo cae.
2: ¿Por qué?
3: Está good.
2: Why?
0: ¿Por qué? Porque pierde dinero en la bolsa donde
3: That's
0: la
3: right.
0: baño.
3: That's right.
0: Ya le sé.
1: Pero es bueno, la... hombre. Güey, a 6-7 dólares echado el galón.
0: ¿A cuánto?
3: Mis sí. compañías bajan, se cae la bolsa.
2: Sí, su bolsa de basura.
1: Sí.
2: Es la única.
1: De plástico.
0: Se está llevando a cabo ahorita un tratado que se está por firmar Estados Unidos e Irán para abrir el estrecho de Hormuz para que pase el petróleo.
1: Oh, yo comí eso ayer, güey.
0: No, eso es Hormuz. Este es Hormuz.
1: Oh.
0: El estrecho.
2: El hummus, qué rico.
1: Ah, sí, con pita.
0: Está bien bueno. Qué rico. ¿Con y con pita. Con pita y
2: con pita. Y con el feo y con el otro comiste.
0: Pero. ¿Qué ¿y qué
1: vas a querer con pita o con qué?
0: ¿Qué nos van a pronosticar para la economía si se firma el tratado? Vamos a dar la bienvenida a alguien que sí sabe.
1: Que sí le gusta con pita.
0: Porque a él le gusta competir así.
1: Eso.
0: Él no es un autobús, ni un estadio de fútbol, ni tampoco un trofeo. Ni un refri, ni un buró. Parece, pero no es. ¡Él es!
1: ¡Super Guapo! ¡Carlitos! ¡Carlitos! ¿Qué onda, Carlitos?
4: ¿Cómo están? Pues aquí todo muy bien. Yo aquí. Lo miré allá el feo, que ya andaba ahí en Francia también, ahí andando ahí con el presidente Trump en el G7.
0: No,
4: y digo el presidente, y me dice, no, pues es que pues me quedo un ratito más. Dice, me invitaron a comer aquí en el palacio. Dice, pues me quedo un rato más y a ver si le firmo algo para ver qué onda, para ya estar. Y ya firmó el memorándum y se lo mandaron allá.
1: ¿Qué hubo?
4: Sí, y sí, dijo, bueno, no, claro. Ahora, se lo firmo y se lo mando para allá, pero dice, ya que los iraníes, ya es bronca de ellos. Que me la abran ahí y que quede todo tranquilo.
0: Ojalá y quede tranquilo y firmen el tratado de paz porque está muy feo y el petróleo está muy alto y está bajando.
1: Oye, Carlitos, pero estas son buenas noticias, ¿no? O son malas noticias, o económicamente, ¿cómo nos puede ayudar todo esto a afectar?
4: No, pues se pone la cosa bien sabrosa, porque aquí viene la situación. Venga. Sí, porque ya se va a tranquilizar la situación para que ya no esté el petróleo tan caro. Porque así, mira, una de las cosas es que aquí todas las reservas de petróleo no nos subió a niveles que se esperaba, porque ya se acabó. Entonces, porque una vez que se seca el pozo, pues ya no hay de dónde. Entonces aquí estuvo dale. Entonces, por así dijeron, mejor saque tranquilito, mejor vamos bajándole el precio, ábrele tú nomás la compuerta y sigue tranquilo, porque sale más barato llevar la fiesta en paz que seguir tirando bombazos.
0: Sí, señor.
4: Entonces, de esa manera vamos a reorganizarnos.
3: Pero porque empiezan a correr gente. Cuando cae el petróleo, corren gente.
2: ¿Qué? Dices que es algo benéfico. No. Entonces, nosotros, ¿qué podemos hacer? ¿Y con qué nos podemos sumar a esto para que pues, nos beneficiemos bien con nuestro billuyo?
4: Por si tiene que hacer el caso al feo ahorita, de decir, venirse a agarrarse una troconona grandota, esa 4x4, para que gaste más gasolina. ¡Eso! No se crean ustedes.
2: Ay, ya, yo iba pidiéndola por internet.
4: Dice, agárrese una B12 para que agarre ahí y gaste gasolina. No. Tiene que ser igual, llevarse mucha precaución. No piense que usted va a ver mañana va a bajar a $4 el galón de gasolina. Tampoco.
0: ¿Eh?
4: Esto va a ser gradualmente, va a ir bajando de poquito por poquito, así como fue subiendo de a dólar casi de a poquito por poquito, entonces así también va a ir bajando.
0: Qué bueno.
4: Sí, entonces aquí a finales del verano es cuando usted va a comenzar ahí a ir viendo cómo va a ir bajando, porque mucha gente piensa que de la noche a la mañana va a verse milagros. No. Ahora, aquí el asunto es que muchas compañías también como que no le tienen confianza ni al presidente y mucho menos a los de Irán. Decir, no, estos amigos nomás dicen que sí, pero al rato se van a regresar otra vez a los trancazos y a los madrazos.
0: Van varias veces.
4: Otra vez.
3: Sí,
4: pues lleva más de 2000 años y no se han puesto de acuerdo. ¿Tú crees que se van a poner
1: Tenemos con nosotros experto en finanzas, Carlos Guamán. Carlitos, ¿sí siento lo que hizo Don Telaraño, que cuando baja el precio corren gente?
2: No, que no corren gente.
4: Bueno, esa es otra historia, porque hay muchas personas que también ya le están comenzando a cortar el trabajo.
1: No.
4: Entonces ahí es donde hay que tener muchísimo cuidado. No se vaya usted ahorita a confiar. Entonces, tiene que ponerse usted también muy abusado en su chamba, porque si usted anda nomás hecho acá, no, es que yo soy muy indispensable en el trabajo. Y se anda hecho el muy el enfadoso.
1: Sin mí no hacen nada.
4: Sí. Exacto. Usted es el primero en la línea que le van a cortar el puesto.
1: Carlitos, ¿dónde la gente, si tiene preguntas sobre economía, le quieren aprender un poquito más, te pueden seguir y hasta también ver tus comentarios?

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1: ¿Qué creen, chavos?
2: What happened? Hey.
1: ¿Les ha pasado que de repente ven el reloj y dicen, son las 11:11? Hoy pide un deseo.
3: Sí, sí, lo veo muy seguido.
1: Pues, ¿qué crees?
3: ¿Qué pasó?
1: Que te voy a decir el número que supera al 11:11.
3: ¿Cuál es?
1: Y no es el 12:12.
2: Es el 6:9.
1: No. Oh. Bueno, no voy a hablar de eso, voy a hablar de otro.
2: ¿Qué? Ah. Ahora

0: reloj y ver 11-11. Digo, oh my God, me va a ir re bien hoy.
1: ¿Ah, sí?
0: Ya triunfé.
1: O sea, ¿tiene que ver esos números o qué, Pau?
0: Claro que sí. ¿Por qué existe tú? Algo que se llama la numerología, que según el número que veas, tengas, atraigas, asiste, tiene un significado. Y cuando te sale 11-11 en el reloj, es que pidas un deseo.
1: ¿Neta? Ah, ok,
0: y
1: ok.
0: Ay, Jesucristo,
2: a mí 12-12, porque ya de ahí digo, ya me voy a la casa. Ya acabó el show.
1: Es hora de comer. Eso.
2: Pues sí, güey. ¿Eh?
0: No, real, feo. El 11-11 es un gran deseo. Pero así dicen. Es.
1: Gran deseo.
0: Sí, así que te digas, ay, Diosito, que hoy me vaya bien. Ay, Diosito, que mi esposa ya no me regañe. Ay, Diosito, que mis hijos que me porten crezca bien. No, tampoco hace milagros. Yo dije un deseo.
1: Yo he escuchado gente que dice, 11-11 pide un deseo y no sé qué. Y puede ser de la mañana y puede ser de la noche también, ¿o cómo?
0: Pues sí, pero en la noche casi no. O sea, puede ser 11-11. Puede ser la mañana o la noche, pero pues como que yo siempre lo veo más en la mañana que en la noche.
1: ¿Estás dormida?
0: Ojalá, debería dormirme antes.
1: Como las viejitas, hasta las 7 de la noche.
0: No, rezo algún día por dormirme a las 7 de la noche.
1: Cuando nosotros los jóvenes, a las 11, apenas estamos saliendo al pori.
2: Es que usted no puede dormir ya, don Tena.
0: Exacto,
2: ya ni duerme.
0: Ya ni con el clonazepam.
2: Está como yo.
0: Oigan, pero bueno, hay un nuevo número que es más ganador que el 11-11.
1: ¿Cuál es?
0: Y dicen en la numerología que es el número de la suerte.
1: Ah, ya sé, el 77.
0: No.
2: Las 12:69.
1: Oye, por cierto, Pao, ayer firmé un papel y dije, ¿qué día es hoy?
0: No me andes contando lo que haces en el baño.
1: No, bueno, aparte.
2: Llenó papeles.
1: No, ahí firmé varios, ¿no? Olvídate.
2: Llenó.
1: Pero ayer sí firmé uno y yo le digo a la persona, me dice, fecha, me dice, ponle la fecha. Le digo, ¿qué estamos? Me dice, 6-16-26. 666, güey.
2: Y yo le dije, ¿qué soy? Eres un idiota. No, digo, ahora. Ahora, ayer y mañana y siempre.
1: Sí, claro.
0: Pero bueno, no es el 6, no es el 7, no es el 69, feo.
1: El 4.
0: ¿Por qué? Y el 4 es el...
2: El 2.
0: 13.
1: ¿Ese 3 cómo?
2: La nariz te crece.
0: Sí, es que el reloj lo puedes ver de 1, 2, 3, 4, o 11, 12, 13, 14, 15, ¿así?
2: Sí, es hora militar, güey.
0: Puedes verlo a las 13:13.
1: O sea, la 1 de la tarde,
2: la 1 de la tarde es hora militar, 13:13.
1: Oh.
2: Es la 1 con 3.
1: Ahora, caigo.
0: Ah. Ok, no caigas, levántate. Les va porque el 13 está relacionado con transformación.
1: ¿Transformers?
0: Con cambios importantes de vida.
2: Transformers.
0: Dejar algo atrás. Ustedes ya lo dejaron atrás.
2: Dejó los papeles de que fue a llenar ahí atrás.
0: Algo que ya cumplió tu ciclo. Te abre nuevas oportunidades. Ahora, chavos. 1 + 3.
2: 4.
1: 4.
0: Más 1.
2: Pues 3.
1: 5.
0: Más 3.
1: 8.
0: Ese número, el 8, está asociado con abundancia, con éxito,
2: infinito,
0: con poder personal.
2: ¡Órale!
0: Entonces, cuando a ti te aparezca un 13 significa que algo nuevo viene para ti, que tienes que confiar en ti mismo, independencia, confianza, nuevos proyectos. Es un recordatorio de que sí, se puede. Como dice la Chayo.
1: Sí, se puede.
0: Feo, no, sí, la, se no, puede.
1: La Chayo dice, no se pudo. No,
0: después del sí se puede.
2: ¿Pero qué es este número ahora?
0: La Chayo al 13-13 está en el sí se puede. 13-14 ya es cuando canta. No se pudo,
1: Chayo.
2: 13-13 también es el número de este año.
0: A la de este año.
1: ¿Cómo? ¿Por qué?
2: Súmalo.
1: Ah, sí, cierto, 26. Oye, no, pero ese número a mí, el 13-13.
0: Sí.
1: O sea, la 1 de la tarde con 13 siempre me ha traído mala suerte.
0: ¿Ala, por qué?
1: Sí, porque yo tenía una chamba que me daban lunch a las 12, tenía que regresar a la 1. Una vez regresé a la 1 con 13 y ya me habían corrido.
2: Por estúpido.
0: Sí, pues no te estoy diciendo que son inicios nuevos.
1: Ah, pues sí, cierto. Con razón. Si quieres.

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0: chavos. Hay canciones de películas o novelas que fueron tremendos éxitos y sí, que tal vez viven todavía ahí en nuestro playlist. Pregunta
1: y
0: para ti que
1: nuestro corazón.
0: Ándale.
1: Ah.
0: Pregunta para ti que nos escuchas, ¿qué rola es esa? 1-855-370-3100.
1: Alfredo le gusta la de Tata.
2: No, la de Tata. Era de una película, era la de Sylvester Stallone, güey.
0: ¿Cuál?
2: Era. No, es esa Bonanza, baboso.
0: No, es el llanero solitario, güey.
2: No, la otra.
1: No, él quiere la de tararán, tararán, tararán.
0: Ah, órale.
1: Si es de Rocky, es así.
2: Esa.
0: Órale.
1: Es que ni siquiera la vi con el ritmo, pero ya sé cuál.
0: ¿Dónde está entrenando?
2: Ya.
0: Esta perra, güey. Para entrenar, para estar ahí en el motivado. Está motivadora, ¿no? Está
2: motivadora.
1: Cuando no quieres que así, no quieres, te la pones.
0: Oye, güey, ¿te acuerdas cuando estuvimos en Filadelfia? Subimos las escaleras donde subió Rocky con esa
2: escalera. Pero nomás tú y yo.
1: La diferencia.
2: Tú y yo nomás la subimos, hubo gordos que no la subieron.
0: Sí, no pudieron.
1: Y la diferencia es que Rocky la sube corriendo y ustedes la subieron caminando, nada más.
2: No, el pelón me llevó en el lomo.
0: Sí.
2: Hicimos
0: sí.
2: un challenge.
1: ¿Challenge de qué? Estoy mentido.
2: ¿Te acuerdas?
0: El juez se tropezó con las botas que traía.
1: Le salió callito.
0: Y ya subes a las escaleras, levantas los brazos, volteas a ver a la ciudad y te sientes un campeón, Pau.
2: Sí.
0: Esa canción suena en tu mente. ¿Sí? Es que Rocky fue y top, es top, exitazo.
2: Y después fuimos a la casita de Rocky y ya no andaban matando.
0: Ah, no, sí, la casa de Rocky sí está.
1: Ay, qué padre Rocky. Todas las Rocky me gustan. Y ahora las de Creed.
0: ¿Ya las viste todas, Pau?
1: Claro que yes.
0: Qué padre. Quien me no encantan. Las haya visto, chúteselas. Vale mucho la pena.
1: Oye, una canción de Romantic Style in the World es la del Titanic. Ay, la del Titanic, la de Celine Dion. Ay, siento bien feo. Y digo, ay, Jack. ¿Por qué no? ¿Por qué no agarraste la puerta? Otra puerta, animal.
3: ¿Con Lupe Esparza?
2: No, ¿por qué dice Lupe Esparza?
3: Porque Celine Dion.
2: ¿El indio?
0: No,
1: no sea grosero. Celine
0: Dion.
3: Ah, yo pensé que...
1: Me encanta esa canción.
0: Sí, esta rola está perrona.
1: Me da ganas que alguien se ponga atrás de mí y me haga la señal de la cruz. Así, de que estoy... I'm flying.
0: Imagínate, en la lancha, ¿no?
1: En la lancha de pesquera. Ay, qué bonito.
3: Está Rose. Se pasó.
2: En la
3: tablita sí que habían Rose y Jack.
1: Pero imagínense que hubiera estado Rose y el pelón. ¿Sabían?
3: No, el pelón la baja.
2: No, iba así, no,
1: yo sí la veo. ¿Caben?
2: Yo agarro el pelón de lancha. De la
0: quijada. No, y con tu cabezota yo creo que sí cabemos como medio Titanic ahí cabemos. Si sí, esta canción se quedó, Pau.
1: No,
0: para mí definitivamente la que sí se quedó es más, y cada año
2: ¿cuál,
0: suena.
2: ¿Cuál?
0: La de los cazafantasmas.
1: Ghostbusters.
0: En Halloween, este es tema de Halloween siempre.
2: Sí, todo el tiempo.
0: Cada año.
2: Mira,
0: que por cierto, el otro día entre partido y partido
1: Ghostbusters.
0: Puse la película de los cazafantasmas. Dije,
3: ¿qué?
0: Mientras se prepara el próximo partido, órale. No manches, clasicazo.
2: Something
0: strange. In the sun of scratch. Ghostbusters. What you wanna scratch?
1: Ese canción me recuerda a mi papá.
0: Son of Scrange.
3: Pelón, te dijeron viejo.
1: Ah, no, perdón. Esa canción me recuerda a mi abuelo.

0: quedó en tu playlist para siempre. 1-855-370-3100. Ahora tenemos a Jorgito, ¿semi Jorge?
1: El George.
2: La de Scarface.
1: ¿Cuál de Scarface, papi? Say hello to my little friend, baby.
0: No, pero esa es frase, ¿no? Esa es frase.
1: ¿Pero cuál canción estoy preguntando?
2: Sí, la de la película.
0: Esta rola, güey, esta rola. Su mecha.
3: Ni me acordaba tanto que me gustó la movie.
1: Yo tampoco. De la canción no me viene.
4: El heroísmo de una religión.
0: ¿Eh? O sea, nada más lo pones.
3: Ah, lo que dijo Fidel, no manches.
0: Así que suene nada más, Jorgito, ¿o qué? La rola.
2: Sí, ahí saludes al Sobas y a don. Y a don dinosaurio.
0: No, pero es que hay gente nada más de escuchar.
1: Sí, como el soundtrack.
0: Ándale, el soundtrack de tu película. Te emocionas. Te sientes sí. Scarface.
3: No, yo tengo Scarface.
1: La de Narcos, ¿te acuerdas que había una de Soy el fuego que arde en tu
0: esa
1: piel?
0: Esa está chida.
1: Por lo menos con música se me hace más atractiva.
3: Es la de Escobar, esa.
1: Ah, esa está bien buena. Te prendía nada más de escucharla. Que siempre te saltas el intro, pero. ¡Qué rolón!
3: Hasta la quieres bailar en la amada.
5: Hasta te sienten que están repartiendo kilos.
1: De manteca.
0: Es que, ¿sabe qué pasa? La música lo transporta
3: lo
0: a uno.
3: Identifica, güey.
1: Pero esta rola se me hizo una joyita.
0: Sí, les quedó muy bien.
1: Ay, neta,
3: pero que sea de película, el amor, la rola.
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3: Amelia la Tejana.
0: Tenemos película. A Julio con nosotros. Hola, Julio. ¿Qué me llamo?
7: Mi canción favorita que nunca se me olvida es de la época del viejito este.
1: ¿Cuál? ¿Del feo?
3: Hay dos aquí.
7: 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Yo
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3: Sí. Yo te vieron.
0: En la película de Pedro Infante, ¿no?
3: No, güey, de la.
0: María Félix.
3: María Félix y el otro güey, ¿cómo se llama?
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0: Tizoc, sí, cierto, sí.
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5: 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What is it? ¿Qué es eso?

0: sobre todo aquella revestida de amor, Pedro.
1: Sí. Sí.
2: De un, pa que vea que sí, ¿eh?
0: De
2: sí.
0: Tizoc, el indio patarrajada.
3: Sí, don Tela.
1: Dijo que, sí. Qué romántico.
2: Y ahí salió una película, el indio quiere llorar.
3: Oye, Julio, y tú la veías de niño esa con tu mamá, tu papá. ¿Qué recuerdo te trae, Julio?
4: Sí, quiero.
5: Me daba. Cuando miraba los películas esos, miraba también las de Cantinflas.
3: Ay, cómo no. Sí, bien bonito, güey.
5: Jorge Negrete.
2: Ay, no, tú estás bien.
3: Oye, es que, ¿sabes qué pasa? Esas rolas salían gratis en la tele, güey. Entonces...
1: Ahorita también las puedes ver.
3: ¿En dónde?
1: En la plataforma de VIX. Hay muchas películas mexicanas de la época de oro, en blanco y negro.
3: Oye, hay de Cantinflas ahí, Pablo.
1: Hay de todo.
3: Bien perrón, ¿eh? Ahorita regresamos, ¿eh?

0: Salalito, hola, Lalo, ¿qué meteo?
1: El corazón encantado de Dragon Ball.
0: ¡Ah, cómo no, papi! Ya van a salir con sus canciones de niños.
2: ¿Cuál era esa?
0: Mi corazón encantado. Esa salía, era el final, ¿no, Eduardo? ¿De Dragon Ball GT o era el principio?
1: No, era el final, cuando se
0: el
1: acababa.
0: El final, sí, se acababa. Es que pegaban, Pao, pegaban.
2: Ese no, mi primo veía Dragon Ball.
0: Pero ese es de GT.
2: Ah, que a lo mejor
3: ¿qué
2: por
3: es eso de GT? ¿De qué? ¿Qué?
0: Ay, ¿cómo feo?
2: ¿Tú te enojas?
3: ¿Qué es eso?
0: Sí.
3: ¿GT?
2: Pones... No me le agregas la O.
0: Oye, ¿qué te recuerda esto, Lalo?
1: La niñez.
2: Oh, cuando, very beautiful.
4: El tío como al pelón le traía juguete.
0: Qué bonito. Qué bonito que familiares te regalen cositas.
2: Ay, qué bonito. Ay, cositas y o cosotas.
0: A ver, tenemos a Silvia. Hola, Silvia. Hola,
5: tío. Ay, sí, de la película Last of the Mohicans.
0: Ah, órale.
3: ¿Qué?
5: Ay, sí, esa canción siempre que la escucho,
3: Los nativos.
0: El último de los mohicanos.
3: De aquí, de los nativos. La lata de la mojica.
2: A ver,
3: así me decían a mí de morro, mojica. Cuando era mojarra. Sí.
0: Oye, esa película nunca la vi tampoco, Silvia.
2: Yo no la he visto
0: ¿Qué tal está?
3: De ahí viene el mohawk.
5: Tiene que ver. Yes, la tienen que ver, es hermosa, de este papá y sus dos hijos, uno de ellos es de sangre, pero en los tiempos que peleaba Inglaterra con Francia y ellos estaban en medio de todo, pero es una canción que hasta quiero llorar nomás de pensar un momento.
0: Qué bonito.
2: Sí,
0: qué
2: bonito.
3: Oye, Silvia, de ahí viene el estilo de pelo ese de moja, un corte.
0: Los mohicanos.
3: Hey.
5: Ah, ¿verdad? Pues sí, él lo traía.
3: Sí.
5: Puede ser.
3: Sí, él lo traía, ¿sí?
0: Qué chido.
2: Ay, mira, qué bonita. Sí. Ay, ¿te motiva a estar bien o te motiva a estar así como tristona?
5: ¿Te
3: deprime?
5: Pues las dos cosas. No me deprimo. Sí, es triste, pero me recuerda mucho porque mi hijo, él es mucho de que le encanta estos sonidos y él fue el que me la enseñó. Me dijo, escucha, mamá, escucha ahí. Y apenas ahorita fue a Yosemite y él grabó un pedazo en Yosemite y luego puso esa canción y me impactó mucho de ver cómo, ¿verdad? Viendo pues toda la
0: escenografía, la naturaleza.
3: Fíjate, claro. Que fue una película bien impactante y muy fuerte.
0: ¿Tú sí la viste, pero?
3: Nunca la vi, güey.
0: El último de los mohicanos.

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0: Hola, ¿tiene buche de puerco?
1: ¡Ah! ¡Que si tenemos buche de puerco! ¡Sí! ¡Sí tenemos!
0: Pues ya no trague tanto.
1: ¡Hijo de tu!
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3: Vamos con la enchufada, tenemos el teléfono. ¡Dale! Este vato es bien celoso, feo. ¡Dale! Está a punto de casarse. Mira, vamos a marcarle. Ey. Pregunta por ahí.
4: Espérame.
3: Angelina, pregunta por ahí.
5: Hello, bueno.
4: ¿Con Angelina, por favor?
5: Sí, que necesito hablar con ella.
4: ¿Usted es Angelina?
5: No, yo soy José.
4: ¿Perdón?
5: José.
4: No, lo que pasa es que ella me dejó un encargo y no sé si... ¿Usted quién es, perdón?
5: Yo soy el esposo de ella, o sea, el futuro esposo de ella.
4: El futuro esposo... Ah, bueno. ¿Y ella no está en el caso ahorita?
5: No.
4: Ah, no, entonces me puedo comunicar con usted para lo de... del evento que vamos a tener.
5: ¿Qué evento?
4: Lo que pasa es que ella... yo soy agente de talentos.
5: Ajá, diga.
4: Para eventos así como... despedida de solteras.
5: ¿Cómo así?
4: Y ella dijo que iba a tener una despedida de solteras con 45 amigas y me pidió a las personas que van a hacer el entretenimiento, que son tres strippers.
5: ¿Cómo? Pero si ella no me ha dicho nada de eso.
4: No, pues no sé, ella me dejó el encargo. Yo soy el agente Andrés Maldonado, agente de talentos, y ya tengo lo que ella pidió. Me pidió un bombero, un muchacho muy muy fortachón, y luego también me pidió un policía.
5: ¿Cómo va a ser eso? No, lo hemos hablado con ella. Ella no me ha avisado nada de eso.
4: Como ella me lo pidió, el policía moreno y fortachón de más de 6 pies, tenemos a Jairo, es un policía. Eres un entretenedor espectacular.
5: No, yo ahorita le voy a marcar a Angelina a ver que cómo está eso de que no me ha dicho nada de eso, si eso no, conmigo no va.
4: Hay una cosa que se me hizo muy extraña, no sé por qué ella también pidió el servicio de uno de los bailarines que fuera un viejito. Entonces, fue bien difícil conseguirlo y tuve que ir a un asilo.
5: No, yo ahorita voy a ver, ahorita me comunico con ella, porque yo no, eso no, esas cuestiones así no me gustan a mí.
6: Pero a mí ya me había tocado entretener a Angelina 2 veces, es bien golosa.
4: Sí, dice.
6: Bien golosa.
4: El señor dice, el stripper viejito dice que ya le había tocado, ¿sí le oyó?
5: Ya, sí, no, yo lo escuché ahorita mismo me comunico con Angelina a ver que, ¿cómo es eso que con un viejito y un morenazo que se llama Jairo? No.
6: De buenas propinas que deja la Angelina.
4: Sí, digo, el bombero dijo lo mismo, que porque la agarró a manguerazos.
5: Ah, no, ya va a ver Angelina, no, ya no me caso con ella yo. Y me está haciendo esas vueltas así, no, eso no. Ahorita mismo le hablo yo a Angelina, ya va a ver, ya me enojó.
4: Jairo. ¿Policía?
7: ¿Qué?
4: ¿A alguien le gusta que le esposen, verdad?
7: La vuelta de macanazo en la cara.
5: Ay, Dios mío, no, me está haciendo sudar usted ahorita. No, ya va a ver. Ahorita yo le hablo a Angelina.
8: Oye,
5: y
8: José,
5: le
8: no les hagas caso a estos. Esto es una enchufada, es una broma que te querían hacer, mi vida. Ella te ama.
3: Nos pidieron que te hiciéramos la enchufada, mi carnalito.
8: Ya
4: los querías ti, el morenazo, ¿verdad?
5: Ya me estaba asustando, ya me estaba pegando casi un paro al corazón.
8: No, mi amor, ella te ama y te adora.
6: Paro al corazón el que le dio Angelina cuando le bailé.
5: Ya voy a ver, yo ya conocí esa voz bien, yo ya sé de dónde me están llamando ya.

0: Ay, Dios mío, aquí regañando a la gente, llega el señor Arturo, me recordó a mi padre, paz descanse, ese Arturo, de veras, qué regañón, llegó aquí como dice, ¿qué pasó? Ponme una rola así más movidona, al micrófono, por favor, señor, no les regaño, pero sugerencia para que lo oiga la gente, sígame pues, regañando, por favor.
1: No, ya se me pasó el coraje, Jordi,
0: ya se te pasó.
1: Sí, ya pasó, ya estamos al aire, entonces ya ahora sí, tranquilo, y ahora sí demostrar quién soy, quién realmente soy aquí.
0: Eso, así de buena gente, ¿no? Hombre, sí. Regañada que me da aquí el señor Arturo, que hoy trae, oiga, muchos regalos para toda la raza, que es padre de familia, que es jefe de cabeza de familia también, que también son los jefes allá en los hogares. 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
0: 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Y pues a ver, señor Arturo, díganos, ¿dónde nos va a invitar para celebrar el Día del Padre? Díganos, ¿dónde? Nada de que nos vaya a dar excusas. ¿A qué lugar, a qué rancho suyo tenemos que llegar para celebrar el Día del Padre?
1: ¿Rancho? No, pues no, ¿cuál rancho? Soy de la calle.
0: No, usted tiene rancho, no me lo niegue. Allá en Caledonia, ahí por esa área, me han dicho que lo han visto entre caballos y caballos cantando a todo lo que da, todo pulmón, porque usted es cantante.
1: Al estilo Antonio Aguilar,
0: claro. Antonio Aguilar, Vicente Fernández, con ese bozarrón, cantando bocajarro.
1: Sobre todo, ¿eh, Jordi? Con ese vocerrón, ¿eh?
0: Y con una botella de tequila originario allá de Arandas, Jalisco.
1: Ni me des tentaciones, Jordi, que ahorita me arranco con un caballo y aunque no lo tenga, lo consigo, y una botella de tequila y a cante y cante ahí por el monte, Jordi, pareciendo la Llorona.
0: Así es. Oye, pero no, ya vamos ahora también a platicar porque ya viene, hoy es el fin de semana, la celebración del Día del Padre, y yo sé que muchas señoras les da como cosquilla porque, ay, ¿quién va a celebrar a esos vatos? Porque, ay, sí, como siempre en la celebración del Día de la Madre, ahí sí le ponen, hasta se ponen sentimentales y todo el rollo. Pero los papás, ¿quién los festeja? Nadie, nomás nosotros. Así es que, ¿dónde va a ser el party para llegarle? ¿A qué rancho?
1: Ah, va a ser ahí en Caledonia.
0: El rancho de los humildes, el rancho de los tres coronas.
1: Los tres potrillos.
0: Los cuatro potrillos.
1: Ándale, por ese rumbo lo
0: vamos. ¿Cuál de los ranchos que tienes ahí con todos tus compadres?
1: Híjole, pues todavía no he decidido cuál, Jordi, de tantos que tengo. Pero hay que echar una pensadita y seguro.

0: a uno y lo pone uno más contento en el momento.
1: Inocente, pobre amigo.
2: Y me la creí. ¿Te vas a quedar? Me la creí que fue.
1: Esa mentira te la creí. Pero no, es que nomás le vamos a decir una cosa, ni nos importa, ya que.
2: Parte del show, ¿verdad?
1: Es parte de, no, digo, ni nos importa que no nos celebren, ya que pues nosotros nos celebramos solitos. Pero de ese lujo de decir, ¿saben qué? Me voy a dar una buena comida. O también vaya y dígame, voy a comprar un buen vehículo, porque eso es lo que también vale la pena mucho uno. 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
0: 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Pero no, de todas formas, siempre se acuerdan de a uno, la familia y todo eso, y aunque sea una comidita, yo estoy bien seguro que no va a faltar, Jordi.
1: Ojalá que sí, así sea, ojalá que Dios te oiga. Oye,
0: todavía pero... no me crees, ¿verdad, Jordi?
1: No te creo, ¿no? O sea, no. Ya a mi experiencia y largos años, no te creo, la verdad. Quiero creer en ti, pero no te creo. Hablas muy bonito, pero no. Oye, pero también quería decirles a toda la raza de que, señora, mire, a usted ni le va a costar ni un centavo de su monedero, pues. Ni siquiera de su maquillaje que tengan que sacrificar, que digamos ya no va a comprar rímel ni lápiz labial, ni va a dejar de irse a cortar el pelo, no. Todo lo va a pagar su viejo, así es que motívelo. Y usted, chamaquillos, también, ya que nunca guardan el domingo, nunca guardan ni ahorran, bueno, pues digan, sí, pa, vete ahí a Arandas a comprarte tu camioneta, pa. Por lo menos apoyen así. Sí, sí. Ese va a ser un buen regalo y ustedes se paran el cuello que les dieron el regalo.
0: Sí, la motivación es la que cuenta, yo.
1: La motivación es la que cuenta, lo, aunque porras. El que termina pagando es uno. Así es que esa es la buena oportunidad. 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
1: 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Porque puedo y soy papá y soy mamá a la vez. 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
1: 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Señor Arturo, feliz Día del Padre también para todos los de la familia de Arandas Autoseos, que la pasen muy bien, y ahí le voy a caer a la carnita asada ahí en el rancho.
0: Sí, sí, ahí los esperamos a todos los que nos escucharon también, Jordi, nomás ahorita no sé los datos, pero se los voy a dar, y pues muchas gracias, Jordi, también a feliz Día del Padre para ti, Jordi, y aquí estamos dando el mejor servicio y deseando lo mejor a todos nuestros clientes, y los que no son clientes a lo mejor van a ser clientes a futuro. Entonces, aquí estamos a las órdenes cuando guste.
1: Así es, y feliz Día del Padre para todos. Mientras tanto, seguimos con la programación de La Grande, La Más Mexicana. Felicidades, Arturo.
0: Gracias, igualmente, Jordi. Adiós.

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1: Es sábado de mucho fútbol, con la continuación de la fecha 2 de la fase de grupos en el torneo de selecciones del verano. La actividad arranca a la 1:00 p.m, tiempo del este, con un muy buen partido. Y es que desde el estadio de Houston, Países Bajos se mira a Suecia en duelo correspondiente al sector F de la competencia. El equipo nórdico llega como líder del sector y después de ganar de forma categórica a Túnez en la primera fecha. Del otro lado, Países Bajos buscará ganar su primer juego tras empatar con Japón hace una semana. Para el segundo juego del día, el sector E será el protagonista con el partido entre Alemania y Costa de Marfil. Desde el estadio de Toronto, la 4 veces campeona del torneo tiene una prueba de fuego al enfrentar a una de las mejores naciones africanas en un duelo que podría definir desde ya al líder del sector. En relación a este cotejo, el mítico arquero alemán Manuel Neuer confirmó a media semana que este será su último torneo a nivel de selecciones. Con ello pasamos a la tercera cita del día, igualmente del grupo E. En punto de las 8:00 p.m, tiempo del este, en el estadio de Kansas City, la tricolor de Ecuador buscará sobreponerse a la derrota ante Costa de Marfil de la primera jornada al enfrentar a Curazao. Y para el cierre, regresamos al grupo F, donde Túnez y Japón se verán las caras en la ciudad de Monterrey en punto de la 12:00 p.m, tiempo del este. Cabe mencionar que este juego tiene un peso histórico considerable al ser el partido número 1000 en la historia del torneo.
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0: Muy buenos días, saludamos a toda la gente que está desde el día de hoy preparando a la señora las cazuelas para el mole, para la celebración del Día del Padre. ¡Sí, cómo no! Aquí Juan y Maquita se empieza a carcajear como diciendo...
1: Ya, ya me van a mandar llamar para que les haga el mole que dijiste que hacía.
0: Pues sí, siento carita como diciendo, pobre iluso, ¿de qué está hablando? ¿Quién va a celebrar el Día del Padre?
1: No, ¿cómo creen? Buenos días a todos.
0: Así va a ser como la celebración del Día del Padre, mi pastel, y yo mismo me empujo solitos. Pero estamos aquí invitándoles a que es el tiempo de pensar dónde va a ser su celebración del Día del Padre, o dónde lo hizo el Día de la Madre, que seguramente sí se va a acordar. Bueno, pues seguramente en una casa que está rentando y que seguramente no es suya, y cuando le digan, le tengo que pedir la casa porque ya la vendí, le van a decir, sárgase, le damos 3 días. Y eso va a ser muy feo. Ajá. Mejor compre su casa, que ahí usted va a ser su reino, va a ser su cueva, ¿no?
1: Removiendo los globos y todo, ¿verdad?
0: Todo eso que están preparando para el Día del Padre. El grupo, el norteño ahí que va a llegar.
1: Ok, bueno, buenos días a todos que nos están escuchando en este hermoso día, y como Jorge menciona, para la celebración del día de mañana, para los que son papás, los que piensan serlo, los que son por elección, los que lo están pensando, les mando un saludo y una felicitación, y espero que se la pasen genial en compañía de sus familias o solos, como ustedes decidan. Así que vamos a empezar el día de hoy. Bueno, el día de hoy, bueno, antes de comenzar, mi nombre es Juani Maqueda de North Shore Bank, y el día de hoy voy a hablar de un tema. El día de hoy le voy a llamar cómo lograr comprar casa en este mercado. Okay.
0: Oh, hay que poner una canción de misterio ahí.
1: No, la razón es esta. Para la gente que me está escuchando y que quizás está, hay mucho, digamos, mucho ruido allá afuera respecto a los intereses, a los precios, el inventario. Para la gente que a lo mejor aún no está en ese punto, que todavía apenas está pensando en comenzar y todavía no sabe de qué quizás estoy hablando, voy a hablarlo un poquito y voy a continuar hablando, obviamente, de los trámites o cómo podemos hacer para calificar. Pero quería hablar del tema el día de hoy con ustedes, los que me están escuchando, porque voy a comenzar con algo que es muy básico respecto a cómo comenzar o qué hacer para ser propietario de casa o cómo comenzar. Lo primero es decidirlo, y obviamente lo siguiente es tomar acción basado a esa decisión que usted ya tomó. Cual sea esa decisión, ¿ok? Quizás ya está a los inicios, apenas está comenzando, no importa. Lo ideal es que lo decida y tome acciones. Les quería dar a la gente que me está escuchando, respecto a los intereses y respecto a cómo está el mercado el día de hoy, se habla mucho de que no hay muchas casas, que no hay mucho inventario, y por esa razón los precios están, digamos, incrementándose cada vez más, porque hay mucho más demanda en esas pocas propiedades que quizás puedan estar en el mercado. Pero para la gente que está escuchándome, o la gente que está buscando casa o que está por comenzar, les quiero dar una buena noticia al respecto. Es que hay soluciones y estrategias que podemos utilizar y tomarlo en ventaja, Jorge. Algo que quiero mencionarte, por ejemplo, a la gente que me está escuchando, es que hay tanta, digamos, como mencionaba, hay tanto ruido en donde decimos, es que no hay tantas casas, o estoy buscando y no encuentro, o mis ofertas no me las aceptan. ¿Por qué? ¿Qué puedo hacer? 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Ahora, ¿a qué me refiero con la solución y estrategia? Me refiero a los programas. Tenemos diferentes programas con los que podemos ayudarlos para lograr ser propietarios de casa, sobre todo como está en este mercado. Así que lo primero que les menciono es decidirlo y tomar la acción. Voy a comenzar con uno de los programas que nosotros ofrecemos, North Shore Bank, y que creo que podría ser una buena, digamos, una solución, una estrategia en este momento y en este mercado. Voy a hablar de un programa que se le llama, es amortización, que en inglés se le llama 5-1-ARM, que es un 5 y un 1, que se refiere a que ese programa se va a quedar congelado por los primeros 5 años. ¿A qué me refiero con eso? Es que el interés va a ser fijo. Okay, para la gente que me está escuchando, hay diferentes programas que son intereses fijos por 30 años. En este caso que estoy mencionando, sería fijo por 5. Y quizás me estarán preguntándose, ¿por qué me quiere dar un programa así cuando yo quiero tener mi programa o mi préstamo con un interés congelado por 30 años? A lo que me refiero es que ese será una buena ventaja para cómo está el mercado en este momento. ¿Por qué? Porque el interés es mucho más bajo, ¿ok? Y ustedes tienen una opción en cualquier programa, no solo en este, de refinanciar, ¿ok? ¿Qué significa refinanciar? Significa cambiarte de programa a otro, puede ser de en este caso, interés variable a uno fijo. Pero la razón por la cual menciono que puede ser una solución o una estrategia es por el inventario, Jorge. El inventario que está el día de hoy es poco. Pero ¿qué crees? Como lo hemos mencionado en los programas anteriores, el mercado no te espera, ¿ok? Y si tú sigues esperando que la tasa de interés baje y baje quizás a lo que tú estabas viendo hace un par de años, lamentablemente no es menos probable que suceda, pero lo que sí es más probable que siga sucediendo es que las tasas de interés quizás suban y por supuesto las propiedades están subiendo, Jorge. Bueno, otra cosa que quería mencionarles es que cuando vas a refinanciar una casa, es un trámite muy, muy sencillo, pero puedes salirte de ese programa donde estás, digamos, dices, Juaní, ¿sabes qué? Hoy compré en un programa de interés variable porque puedo tener el interés más bajo. Pero lo que estoy diciendo con esto es para que puedas comprar la casa que está hoy en día en el mercado, al precio que está en el mercado. Voy a dar un ejemplo. Si quieres comprar una casa de 250 mil el día de hoy con tu ingreso y con la tasa de interés que está actual, lo puedes hacer. Pero mucha gente se está deteniendo porque está esperando que la tasa de interés baje. Lo que está sucediendo es que aun cuando esperas y sigas esperando, el mercado no te espera y no te va a esperar. Lo que va a suceder es que las casas van a continuar subiendo de precio. Y vas a terminar comprando o no poder comprar porque no vas a poder calificar. Así que a la gente que está escuchándome, de verdad, tómelo en consideración. Hay muchos factores, hay muchas maneras de nosotros, en este caso yo les puedo ayudar. ¿Cómo ver la situación que tienen ustedes en sus finanzas, digamos, en su empleo, en su ingreso, en sus deudas, para poder ponerlos en un programa en que puedan sacar ventaja, en donde de verdad puede ayudarlos a ser propietarios el día de hoy sin tener que esperar quizás un año, 6 meses? Y como mencionaba Jorge al inicio del programa, que ya no puedan tener la oportunidad de hacer la siguiente celebración en esa casa porque ya les dijeron, lo siento, necesito la casa. 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
0: Muy bien, recuerde que Juaní Maqueda está para servirle siempre, pero lo que estaba mencionando, quiero reforzar algo. Los que son dueños de propiedades, ahorita aquí en la ciudad de Milwaukee están recibiendo muchas llamadas telefónicas de inversionistas que están comprando propiedades. Uh-huh. Y ¿sabe qué? El gran problema de todo esto es de que eso es una señal muy clara para aquellos que no han comprado, que obviamente es una gran inversión para muchos el tener la oportunidad de ser dueños de una casa. Y esa oportunidad no se le da hasta que usted no la adquiere, pero los que ya somos dueños de una propiedad, ahorita podremos estar tentados a venderla, sí. Pero lo que no sabemos es de que ahí nosotros tenemos la desgracia de perder una gran inversión. Uh-huh. Entonces, lo que era bueno para nosotros al venderla, pues se va esa inversión y ese esfuerzo que hemos hecho, y muchas veces son unas ofertas muy bajitas y eso no consiste. Por eso llámela a Juaní Maqueda, ella es la experta que le va a ayudar para la compra de casa aquí en el área del Medio Este, en todo el estado de Wisconsin. Uh-huh. Ella con mucho gusto puede ayudarles, ¿verdad, Juaní?
1: Claro que sí, y de verdad, a la gente que está, como mencionas, ya sea que seas dueño de casa o estás por querer comprar, hay muchas ventajas hoy en día. Sobre todo, la ventaja más grande que creo que existe hoy en día es la información. La información la tenemos literalmente en nuestras manos. La digamos que lo más importante es saber con quién vas a trabajar, y lo digo porque en todos los sentidos es extremadamente importante con qué personas vas a trabajar para hacer tu compra de casa, porque involucra muchas personas, involucra la persona que te hace el préstamo, como en este caso soy yo, está otra persona que te va a ayudar, digamos, el agente para encontrar tu propiedad, vas a tener un agente de seguros. Es todo un grupo que de verdad está, se forma para hacer una compra de casa, y las personas que están por están considerando querer comprar o están todavía así como que entre dudando, de verdad les recomiendo que sí tomen, muy importante, es muy importante con qué personas van a trabajar, porque es un trámite, digamos, extremadamente importante para ustedes, porque están poniendo en riesgo muchas cosas, pero al mismo tiempo están poniendo la, digamos, la confianza en esa persona que va a trabajar con ustedes, y eso es importante. Y voy a hablar desde mi trinchera, desde mi punto de vista, es que pueden confiar en mí, en que los voy a guiar desde el día uno hasta el final, y con toda la información necesaria para que ustedes puedan tomar las decisiones más informadas, pero sobre todo que entiendan el proceso, porque el proceso puede ser un poquito abrumador si no lo entendemos. Entonces es importante entender lo que se tiene que hacer, lo que no se tiene que hacer. Pero otra cosa que quería mencionar es, en el pasado hemos hablado muchísimo sobre la preaprobación. Y la gente que no sabe qué es una preaprobación, o la gente que solamente lo ha escuchado o no entiende, digamos, el concepto, la preaprobación básicamente lo que hace es que les va a permitir que el vendedor les muestre una casa. De otra manera, la gente que está trabajando con ustedes no les puede mostrar la casa porque no saben si ustedes ya fueron preaprobados o por cuánto fueron preaprobados. So, la preaprobación es muy importante. Entonces, una de las cosas que la preaprobación, en este caso yo hago con ustedes, es revisar básicamente su estado financiero, sus deudas y, digamos, el historial laboral. Cuando yo tengo esas piezas, yo puedo ayudarles a hacer la preaprobación para decirles, ok, calificas para tal cantidad y eso te permite comprar, digamos, en este rango de precio. Pero otra cosa que la gente que está escuchándome, que pueda estar pensando, ya lo hemos hablado en el pasado, en donde está con el miedo de que es que yo no tengo buen crédito, es que yo no tengo muchos ahorros, es que a lo mejor yo no califico. Todas esas cosas que nos ponemos en nuestra cabeza es lo que nos impide avanzar. 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Si cualquiera de ustedes no esté listo por X razón, o cualquiera de las áreas que son requeridas no estén listos, yo los preparo para estarlos. Porque no, para la gente que me está escuchando, de verdad, no siempre el que viene y me toca la puerta y me dice, Juan, necesito tu ayuda, es que esté listo al 100%, ¿ok? Porque realmente no es así. Tenemos muchas veces que trabajar en alguna área donde es necesario o donde necesitamos enfocarnos. De hecho, en el programa pasado, lo cual les quiero agradecer a la gente que se comunicó conmigo, una persona me llamó entre semana y me dice, Juani, te escuché en la radio, pero ¿crees que puedas ayudarme? He estado pensando por mucho tiempo comprar. Y estando hablando con él, mencionamos lo que siempre uso de la mesa, donde muchas veces una de las patitas de la mesa está un poquito floja. En el caso de este cliente, tenía tres de ellas muy, muy sólidas, ¿okay? Había una de ellas en la que estaba un poquito así como que medio floja. Entonces nos pusimos a trabajar en eso y estoy trabajando actualmente con este cliente en esa área que él necesita trabajar. Pero lo primordial y lo que hizo la diferencia entre él y muchas personas que quizás escuchan este programa o escuchan, programas donde les están asesorando, la gran diferencia fue que él tomó la decisión y tomó la acción de llamarme y preguntarme y ver su caso, aún sabiendo que quizás no iba a estar listo, pero en este momento lo estoy preparando para que lo esté. 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
0: Jorge. 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Recuerde que hay propiedades que están listas para que usted las vaya a ver, pero si no tiene una preaprobación, ¿qué cree? No las va a poder comprar. Y lo mejor de todo eso es de que usted tiene esas opciones. La recomendación de una persona que es hispana, que es amiga, que sabe su cultura y que le quiere ver triunfar teniendo su propia casa. Así es que Juani Maqueda está lista para ayudarle. 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
1: 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Pero algo que mencionaste, Jorge, sobre la preaprobación, algo que les quiero mencionar y que también es, digamos, es algo muy primordial, sobre todo en este mercado, ¿ok? Les voy a mencionar esto. Algo que personalmente hago es que cuando hago una preaprobación para mis clientes, esa preaprobación, hago un análisis de toda la situación o de todo el escenario de ustedes que vienen a solicitarlo. Lo que hago es que esa preaprobación realmente la paso a otro departamento, que es las personas que aprueban el préstamo o son los que hacen todo el estudio para saber si es aprobado o no. Lo hago de esa manera para que cuando yo les dé la preaprobación a ustedes sea una preaprobación sólida. ¿Y a qué se refiere con eso? Es que cuando su agente de bienes raíces va a someter su oferta, su preaprobación es mucho más fuerte que las demás. Y no estoy hablando de la cantidad que estén ofreciendo, estoy hablando de que la preaprobación de ustedes ya pasó por las personas que aprueban el préstamo y ya vieron sus finanzas, ya vieron su estado financiero de deudas y de empleo, ya revisaron y verificaron todo por completo. Así que cuando yo les doy la preaprobación, yo lo pongo de esta manera, Jorge. Es como darte una tarjeta de crédito con fondos, okay, no como una tarjeta en donde llegas a la tienda y estás cruzando los dedos que pase. Okay, esperando que sí vaya a pasar la tarjeta. Bueno, en este caso, yo la preaprobación se las doy con una, es como si fuera una tarjeta de crédito con fondos disponibles y no van a tener esa incertidumbre de poner la oferta y que después salga una sorpresa que no se esperaban. Entonces, la preaprobación que yo les doy es una preaprobación sólida. ¿Y por qué voy a decir que es tan importante, sobre todo en este mercado? Porque la gente, cuando va a someter la oferta de ustedes, va a poner eso. Va a decir, mi cliente ya revisaron todo, solo vamos a depender de la evaluación de la casa. Y eso, en este mercado, créanme, tiene mucha fuerza, porque para cualquier persona que está vendiendo su propiedad, lo primero que quiere, obviamente, que le den el precio que está esperando, pero también quiere tener la certeza de que la persona que está poniendo esa oferta tiene esa, digamos, solidez de decir si puedo comprar tu propiedad, porque el vendedor no va a querer arriesgar tener su propiedad fuera del mercado por 30 días, porque no lo va a querer hacer, para ellos es pérdida. Entonces, si ustedes vienen con Juani Maqueda, yo les, obviamente la preaprobación que les voy a dar es porque sé que ya pasaron todos los filtros para poder lograr salir con esa tarjeta gigantesca de para poder comprar una casa y no van a estar, como digo, cruzando los dedos esperando que no la vaya a rebotar y que no vaya a pasar. 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
0: 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Facilito para contactarla y lo más importante, usted lo va a agradecer porque los que ya tenemos la dicha de tener una casa, sabemos de que cambia mucho la vida cuando tenemos esa oportunidad de disfrutar de una vivienda que es suya y que la va a ir pagando poco a poco. Lo más importante, que usted recuerde que Juani Maqueda tiene toda la información necesaria para ayudarles. Y lo más importante es que va a ser con cariño, va a ser con respeto y sobre todo con mucha experiencia para saber qué es lo que tiene que hacer en su caso concreto. Porque hay personas que dicen, es que yo nunca tuve buen score de crédito, es que yo tuve quizá algún tipo de problema de un carro que no terminé de pagar y me lo recogieron. Entonces, hay muchas personas que se autodescalifican, pero no saben que siempre hay una buena oportunidad de hacerlo, ¿verdad?
1: ¿Sabes? Algo que mencionas es que, por ejemplo, hemos hablado en el pasado que donde personas han tenido que, digamos, someter bancarrotas o han tenido que perder sus casas en el pasado o su crédito se afectó de cierta forma, esos son eventos de vida, ¿ok? Son cosas que a cualquiera nos pueden pasar. No nos van a definir, no va a definir eso, va a definir nuestro futuro. Si dices, ok, en un momento perdí mi casa, eso no va a definir tu futuro de poder ser propietario de casa en el futuro. Que tuve una bancarrota, eso no va a definir tampoco que no pueda ser propietario de casa en el pasado, igual el crédito. ¿Por qué? Porque hablaba anteriormente sobre las soluciones y estrategias, es porque hay programas que te permiten eso, ¿ok? Hay programas que, obviamente no voy a entrar mucho en fondo porque es un poco más complicado, pero hay programas que te permiten aún teniendo la bancarrota, ¿ok? Hay programas que a lo mejor solo te piden el 3.5% de estoy hablando
2: down payment
1: o de pago inicial. Hay programas que te dicen, ¿sabes qué? Si calificas para esta cantidad, pero la casa necesita una reparación, no te preocupes, tengo un programa para ti que puedes obtener la casa y hacemos la reparación después. So, hay muchos programas. Las becas, esa es otra que mucha gente a lo mejor dice, Juan, y es que no tengo muchos ahorros y a lo mejor no completo digamos del todo, pero tengo, por ejemplo, dice, tengo mi 3%, tengo mi 3.5, pero no tengo, digamos, para los costos de cierre, o no tengo para otro, los costos adicionales que implica una transacción. Están las becas disponibles. Y muchas veces la gente piensa que, porque a lo mejor tienen ahorros, dice, es que porque tengo ahorros no me van a calificar. No, al contrario. He tenido clientes en que tienen sus ahorros, pero pueden tenerla, son elegibles, digamos, y tomar la ventaja de tener esas becas y las pueden obtener sin tener que tocar sus fondos o vaciar sus cuentas, porque está los fondos de las becas para ayudarte a ser propietario de casa. Y no solo eso, para eso existen. Entonces, cuando ustedes vienen conmigo, lo que hago un análisis completo. En ese momento tengo que saber si ustedes son elegibles o no para esas becas. ¿Por qué? Porque quiero estructurar la situación de ustedes para decirles, ¿sabes que habíamos dicho que tenías que traer? No voy a poner ejemplo, 20,000, pues sabes que no necesito eso, necesito que solo traigas 10. Okay, porque sé que fuiste elegible para tal beca y puedo trabajar los números. Entonces, la gente que está pensando que tiene que tener una calificación de arriba de 700, mentira. Eso es una gran mentira. Y lo hemos hablado, lo hablé en otro programa.
2: Hay gente con 620, 650 sí, que ha comprado casa, ¿no?
1: Exacto, es lo que te iba a decir. Esos son, como habíamos hablado en otro programa, son mitos. Entonces, eso de que mi crédito no está en los 700... pues mentira, puedes comprar casa. Que no tengo muchos ahorros, ¿qué crees? Hay becas. Que tuve bancarrota, ¿qué crees? Hay un programa. Pero es que no califico para mucho, ¿qué crees? Hay un programa de interés variable. Si me entiendes, hay soluciones y solamente hay que saber que existen. 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Así que, en verdad, la gente que está pensando o que ya, de verdad, dejen de pensarlo y tomen la acción y decídanlo de verdad, porque si ustedes siguen esperando y esperando y esperando, ¿saben qué es la única persona en esta ecuación que se los agradece? La persona que está rentándoles esa propiedad donde ustedes viven. Esa persona les está dando las gracias todos los días por seguir ahí. ¿Y saben por qué? Porque le están cumpliendo ustedes el sueño a esa persona. A esa persona que un día dijo, quiero tener una propiedad, después dos, después tres, y ahora tiene 10 propiedades y de eso vive porque esas son sus inversiones. Y ustedes le están ayudando a ese individuo a cumplir su sueño. Así que, ¿por qué no cambian la narrativa y cambian la historia para que ahora sean ustedes los que estén del otro lado y no sea esa persona que le dice, lo siento, necesito la casa porque ya la tengo en venta? Entonces, como decíamos al inicio del programa, empiezas a quitar los globos y el papel y todo el festejo que tenías planeado porque estás a punto de tener que salirte de esa casa. Si no quieres estar en esa situación y quieres estar en una situación un poco más tranquila y sobre todo pensando que en un futuro esa misma propiedad te va a dar muchas ventajas para salir adelante, para sacar adelante a tu familia, a tus hijos, a ti mismo. Y sí, y si puedes llamarlo, quizás es como una satisfacción muy personal de lograr algo así, porque sí es un reto, pero también es una enorme satisfacción de lograr pasar todos esos obstáculos que muchas veces uno se los pone por decisión propia, Jorge.
2: Así es, ya saben, tienen que marcarle a Juani Maqueda, ella está lista para ayudarles con mucho gusto. Y lo más importante de todo esto es de que ella es una persona muy honesta y la honestidad es lo que viene contando más cuando uno trata con un profesional, especialmente cuando se trata de comprar una vivienda, que nos hable con la verdad, los pros y los contras, pero lo más importante, es un terreno desconocido para la mayoría de nosotros y vamos a encontrar un buen camino para llegar a esa solución. Y como dijo Juani Maqueda, en vez de que usted le esté pagando la casa al dueño de la propiedad que está rentando ahora, páguese usted mismo su propiedad y mejor, si se compra un dúplex, usted lo va a agradecer porque sus hijos crecen, van a buscar un lugar donde vivir y ahí es donde se pueden pasar a la segunda unidad, pero mientras tanto, uno más, un inquilino, le va a estar pagando usted su mortgage y usted va a estar disfrutando de su salario, pues ahora sí que más limpiecito y es ahí donde la gente y la familia empieza a mejorar su situación económica, ¿verdad?
1: Y sí, hay muchas ventajas, no solo como mencionas, de obviamente comprar un dúplex, comprar una casa individual, pero hay muchas ventajas después de que compras tu casa. En unos años después puedes sacar una línea de crédito, que es una línea, es básicamente son fondos adicionales que he tenido clientes que han comprado su casa. Por esa línea de crédito han podido comprar una segunda casa. Entonces, hay muchas ventajas adicionales de solo ser propietario de casa, pero sobre todo creo que lo más importante es una estabilidad. Y eso es, creo que para cualquier persona la estabilidad es extremadamente importante en no tener la incertidumbre. Entonces, eso, si tú te lo puedes regalar y lo puedes hacer y trabajarlo, creo que esa es la mejor inversión que puedes hacer. No estoy diciendo porque voy a mencionar los coches. No estoy diciendo que los carros no sean importantes, porque tengo muchos clientes que me llegan y me dicen, estoy listo para comprar, pero los está limitando a veces las deudas existentes. Y una de las deudas primordiales que veo es el famoso coche, el pago del carro. Y una de las cosas que sucede con ello es que cuando no tienen mucho crédito, a veces no es que tengan mal crédito, es que no tienen mucho crédito y adquieren un préstamo de ese tipo, lo que sucede es que los intereses se los dan muy alto, entonces el pago es extremadamente alto. Entonces llegan conmigo queriendo comprar casa, pero ese pago de coche los está limitando porque es demasiado alto para el ingreso que quizás esa persona tenga. Así que yo les recomiendo que si están en busca de comprar casa, enfóquense en eso, pongan toda su energía, pongan todo su interés, pongan todos sus ahorros en ello. En lo que te vas a enfocar, eso es lo que vas a obtener. Y si te enfocas en querer ser propietario de casa, vas a buscar las soluciones, vas a buscar las estrategias, vas a buscar las personas adecuadas para que te ayuden a lograr esa meta, porque necesitamos ayuda, todos necesitamos ayuda de alguna manera. 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
1: Gracias a todos. Bye.
2: Gracias, y mientras tanto sigue escuchando La Grande, La Más Mexicana.

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6: 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We'll be right back.

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7: Arranca la jornada con un agarrón que promete chispas. Países Bajos y Suecia se ven las caras esta tarde buscando dar un golpe de autoridad.
8: Los neerlandeses llegan con un fútbol dinámico y ofensivo, pero cuidado con Suecia, que ya demostró ser un equipo fuerte, ordenado y con mucho gol.
7: Dos estilos diferentes, una sola misión, ganar y mandar un mensaje al resto de las selecciones.
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0: la Joaquín.
1: Muchas gracias.
2: ¿Qué jornada nos regaló el Mundial ayer? Estados Unidos derrotó 2-0 a Australia y sigue encendido frente a su afición.
3: Brasil sacó la samba y goleó 3-0 al equipo de Haití con doblete de Mateus Cunha y gol de Vinicius Junior, mientras que Paraguay sorprendió venciendo 1-0 a Turquía.
2: Mientras tanto, Marruecos se llevó un triunfo de oro 1-0 sobre Escocia.
3: Se está poniendo buena la pelea por los boletos a la siguiente ronda, así que sigue viviendo la pasión de la Copa con nosotros.
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0: Scooby-Doo Papá.
1: Scooby-Doo Papá. ¡Qué días, muchachos! ¿Cómo estamos? ¿Cómo vamos? ¡Feliz sabadazo musical! Aquí tu compa Jaycee Boy, el Scooby-Doo, saludándote, acompañándote con muchísimo gusto hasta las 5 de la tarde, tiempo del centro, desde la ciudad de Milwaukee, Wisconsin, para todo el mundo, transmitiendo desde los estudios del Buffet de Arellano en Phoebus SC. 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Hoy, sabadazo musical 20 ya del mes de junio, año 2026. Aquí estamos contigo, con muchísimo gusto recibiendo tus mensajes de voz, mensajes de texto a través de nuestra aplicación La Radio de Milwaukee, para tus saludos, opiniones.

0: Mundial ayer. Estados Unidos derrotó 2-0 a Australia y sigue encendido frente a su afición.
1: Brasil sacó la samba y goleó 3-0 al equipo de Haití con doblete de Mateus Cunha y gol de Vinicius Junior, mientras que Paraguay sorprendió venciendo 1-0 a Turquía.
0: Mientras tanto, Marruecos se llevó un triunfo de oro 1-0 sobre Escocia.
1: Se está poniendo buena la pelea por los boletos a la siguiente ronda, así que sigue viviendo la pasión de la Copa con nosotros.
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Cama de Piedra, carga de banda, El Recodo, a través de la grande 104.7, la voz mexicana. Saludos para Glorieta Hernández, ahí nos está escuchando en el área sur de Milwaukee. Con muchísimo gusto la saludamos hasta la Lincoln Avenue. Para todos ustedes que están en sintonía a través de la aplicación La Red de Milwaukee, el saludote. Y aquí estamos contigo.

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Estás escuchando La Grande 104.7, La Voz Mexicana, en otro sabadazo musical con tu compa Jaycee Boy, el Scooby-Doo. Y esta es la música de La Fiera de Ojinaga con el tema Bingo. Oye, pues la invitación para que nos sigas por ahí en redes sociales. El saludo para todos los que ya nos siguen en Instagram, en Facebook, en X. Bueno, pues nuestra dirección para encontrarnos es la radio de Milwaukee. En todas las redes nos encuentras así como la radio de Milwaukee. También te invito a que me sigas en todas mis redes sociales. Estoy como Jaycee Boy Radio. Esto es JCBOY Radio. Es la arrolladora banda.

La música de los dos carnales con el tema Me Derrito, aquí en la grande 104.7, la más mexicana, saludando por ahí a todos los amigos troqueros que andan en sus 18 morenas al piso, ahí especialmente para Rolando Gutiérrez, quien ya se reporta desde el estado de Illinois, viene hacia Wisconsin, y bueno, pues maneja con mucha precaución, y siempre acompañándote a través de la aplicación La Radio de Milwaukee. Esta es la música del grupo Duelo, para que ya no duela, ¡suele!

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8: En jornada nos regaló el Mundial ayer. Estados Unidos derrotó 2-0 a Australia y sigue encendido frente a su afición.
9: Brasil sacó la samba y goleó 3-0 al equipo de Haití con doblete de Mateus Cunha y gol de Vinicius Junior, mientras que Paraguay sorprendió venciendo 1-0 a Turquía.
8: Mientras tanto, Marruecos se llevó un triunfo de oro 1-0 sobre Escocia.
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3: ¡Qué show, chavalos y chavalas! ¡Feliz tarde de sabadazo musical! Tu compa Jaycee Boy, el Scooby-Doo, continúa acompañándote aquí desde los estudios del Buffet Arellano en Filmbus SC. 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Y bueno, pues hoy, sábado 20 de junio, año 2026, es el día más esperado en el torneo de fútbol más importante del mundo, porque hoy Japón y Túnez se enfrentan en el que será el partido número 1000 en la historia del torneo, a disputarse en el Estadio Monterrey.

En A Los Grandes de Tijuana y A La Luz de las Velas, aquí en la grande 104.7 La Paz Mexicana, contigo. Estamos disfrutando de este sabadazo musical. 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Si no la has bajado, instálala, es completamente gratis.

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3: Los neerlandeses llegan con un fútbol dinámico y ofensivo, pero cuidado con Suecia, que ya demostró ser un equipo fuerte, ordenado y con mucho gol.
2: Dos estilos diferentes, una sola misión, ganar y mandar un mensaje al resto de las selecciones.
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Estás escuchando La Grande 104.7, la más mexicana, era Karim León y el grupo Frontera. Y bueno, pues ahí tenemos un saludito para la gente que se encuentra lavando el carro. Ahí la familia González, toda la familia lavando la trocona. Bueno, pues el saludote.

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1: Es sábado de mucho fútbol, con la continuación de la fecha 2 de la fase de grupos, misma que arrancó con una victoria contundente de Países Bajos. Y es que desde el estadio de Houston, la selección dirigida por Ronald Koeman ganó su partido ante Suecia por marcador de 5-1. Brian Brody y Cody Gakpo fueron los protagonistas con un doblete cada uno, además de la anotación final de Crescencio Somerville a los 89. El futbolista del Newcastle United, Anthony Elanga, descontó para el equipo nórdico. Cabe destacar que con este triunfo, la selección neerlandesa se posiciona como líder del sector F a la espera del partido entre Japón y Túnez al término del día de hoy. Para el segundo juego del día, el sector E será el protagonista con el partido entre Alemania y Costa de Marfil. Desde el estadio de Toronto, la 4 veces campeona del torneo tiene una prueba de fuego al enfrentar a una de las mejores naciones africanas en un duelo que podría definir desde ya al líder del sector. En relación a este juego, el mítico arquero alemán Manuel Neuer confirmó a media semana que este será su último torneo a nivel de selecciones. Con ello pasamos a la tercera cita del día, igualmente del grupo E. En punto de las 8 de la noche, tiempo del este, en el estadio de Kansas City, la tricolor de Ecuador buscará sobreponerse a la derrota ante Costa de Marfil de la primera jornada al enfrentar a Curazao. Y para el cierre regresamos al grupo F, donde Túnez y Japón se verán las caras en la ciudad de Monterrey, en punto de la medianoche, tiempo del este. Cabe mencionar que este juego tiene un peso histórico considerable, al ser el partido número 1000 en la historia del torneo.
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Música del Iván Garza a través de la grande 104.7, la más mexicana. Bueno, pues vamos a enviar saluditos ahí para todos los amigos que se encuentran escuchando nuestra estación ahí en el supermercado, en la carnicería, en la tortillería, en el restaurante, en la troca taquera. Para todos ustedes un saludo.

Era Tapi Quintero, y que no acabe aquí el tema que escuchabas aquí en este sabadazo musical a través de la grande 104.7, la más mexicana. 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

tema que escuchabas aquí en La Grande 104.7, La Más Mexicana. Bueno, pues me gustaría saber tu opinión acerca de lo que pues has visto hasta el momento del torneo más importante de fútbol en el mundo. ¿Qué te han parecido las participaciones de la selección mexicana? ¿Hasta dónde piensas que vamos a llegar? ¿Cuál es tu pronóstico y quién será el campeón de este torneo? Todo esto me lo puedes platicar en un mensaje de voz o en un mensaje de texto a través de nuestra app, la radio de

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0: papá.
1: Turbidu papá.
2: ¿Qué tal? ¡Feliz tarde de sábado! No es un sábado cualquiera, es un sabadazo musical. Yo soy tu amigo Jaycee Boy, el Scooby-Doo, con gusto acompañándote una hora más. Aquí estaremos hasta las 5 de la tarde, tiempo del centro, desde la ciudad de Milwaukee, Wisconsin, para todo el mundo, a través de, bueno, pues, las ondas hercianas que se suscitan en el estudio de 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Yeah.

Deportivo de Juárez, Juan Gabriel, a través de la grande 104.7 La Voz Mexicana, y nos vamos con Jos Favela y la receta. ¡Qué belleza de mujer! En este sabadazo musical a través de la grande 104.7 La Voz Mexicana.

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Era Mario Lora y más fuerte aquí en la grande, la más mexicana. Saludos para Berenice García de parte de su mami, doña Alicia García, que nos está escuchando por acá en el sur de Milwaukee. El saludo para todos ustedes, amigos de León, Guanajuato y gente de Zacatecas. Es la energía norteña.

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Lenín Ramírez nos presentaba su tema Todo lo fue aquí en la grande 104.7, la más mexicana, en este sabadazo musical con tu compa Jaycee Boy, el Scooby-Doo. Y bueno, pues vamos a enviar saluditos ahí para todos los amigos de las trocas taqueras y de todas las taquerías. Ahí saludos para el buen Toribio, que siempre está en sintonía de su estación favorita. También quiero mandar saluditos ahí para la gente del estado de Oaxaca, amigos de Jalisco y gente de Durango. ¡Súbele a la grande!

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¡Los ruidos de limón! ¡Si las miradas mataran! Lo escuchabas aquí en la grande 104.7, la más mexicana. A continuación te quedas con el pariente y su argüende. ¡Ey! Mañana, pues que tengan un feliz día de los padres. Y el lunes, levántense bien tempranito escuchando el bueno, la mala y el feo. Aquí en la grande.

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104.7 FM, La Grande, feliz sabadito, parientada, ya 20 de junio, felicidades a todos los cumpleaños, toda esa plebada que anda celebrando hoy algo en especial, y desde ya el Día del Padre, ¿verdad? Así que bueno, un abrazón bien macizo para toda la plebada que ya está en sintonía y que ya anda enfiestada, celebrando al viejonón, ¿eh? Así que señoras, madres de familia, hay que celebrar al viejo que se la rifa todos los días. ¡Súbele, macizo!

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Oye, saludamos a la racita acá, por supuesto, de todo Milwaukee. La raza en Glendale, a toda la gente de San Francisco, Racine, toda la raza de Shorewood, en Kenosha, Waukesha, Muskego, West Bend, Greendale, donde quiera que andes. Sabaditos, Arbozón, acá te saluda el pariente, qué chulada, ¿eh? También los sabaditos hay buen argüende.

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Oye, te sigo recordando redes sociales. Nos encuentras fácilmente como el pariente de La Grande. El pariente de La Grande. Así me encuentras Facebook, Instagram, TikTok. Y por supuesto, ahí la radio de Milwaukee. También ahí estamos a la orden, plebada, para que nos sigan. Ya sabes, descarga nuestra aplicación, la radio de Milwaukee, porque la van a ocupar. Yo sé lo que les digo. Vienen muchos eventos. Muchas gracias a quienes estuvieron participando para el evento del Fantasma.

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Vamos dándole una horita más, plebada. Qué chulada. Te saluda el pariente en esta hora, música de los huracanes. Algo de los dos de Tamaulipas que me pidieron mis compas, que andan ya enfiestados. El León de Día del Padre en el Rumble Racing. Arriba, Venezuela, me dicen. Qué chulada. Raza de Sonora y también de Tamaulipas. Saludón, muchas gracias. Felicidades, plebones. La verdad.

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Oye, ¿ya descargaron nuestra aplicación, la radio de Milwaukee? Esa es la pregunta, ¿ya la descargaron? No sé qué esperan, si acaso no, no sé qué esperan, ¿eh? Vienen muchos eventos al pendiente con el pariente, que por supuesto es la única manera de poder ganar boletos a través de nuestra aplicación, la radio de Milwaukee, para que la tengas descargada en tu celular, plebada.

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0: Bien chicoteado el parientón, tocando más música por hora. 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
5: Ya hubo acción esta mañana y vaya manera de arrancar el día. Países Bajos no tuvo piedad y goleó 5-1 a Suecia, mandando un mensaje claro al resto de las selecciones.
6: Los de Países Bajos mostraron contundencia de principio a fin y se colocan como uno de los equipos más peligrosos del torneo. Suecia intentó reaccionar, pero simplemente no pudo frenar la ofensiva naranja.
5: Y esto apenas comienza, porque todavía quedan emociones para cerrar la jornada de hoy.
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Oye, ¿qué van a hacer ahora para el Día del Padre mañana? ¿Cuál es el plan para que inviten al Guateque, hombre? Ah, es el pariente golletero. Ahí, a través de nuestra aplicación, ahí, coméntenme qué onda, un mensaje de voz, un mensaje escrito, cuál es el plan para celebrar el viejonón de la casa, ¿eh? Así que ya saben, ahí, la radio de Milwaukee me puede mandar un mensaje.

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